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3: Señor mi Dios, te pido por la unidad de nuestra familia. Tú sabes que nos amamos, pero a veces nos herimos los unos a los otros con nuestras palabras y actitudes. Ayúdanos a tener corazones humildes y perdonadores para que busquemos cada día el bienestar de los demás. Ayúdanos a ser amables y pacientes los unos con los otros. Llénanos con tu amor para que nos amemos de forma genuina. Padre, cuando hay desacuerdos, ayúdanos a escucharnos y a intentar entender el punto de vista de los demás. Cubre nuestro hogar con tu presencia amorosa, que nuestras palabras reflejen que somos tus hijos. En el nombre de Jesucristo, tu Hijo amado. Amén.
4: Con la oración saludamos a toda mi bella familia del alma en este lunes 20 de julio. Lunes 20 de julio saluda Tarcisio a mis guerreritos y guerreritas que todos los días con la palabra fuerte de los indios ticunas reciben nuestros consejos. 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
4: Saludo a toda mi gente linda en este lunes 20 de julio, a la gente de la región de Aysén. Ya estamos cerca de los días, ya la próxima semana estamos en la región. Invito a mi bella familia del alma a curar, a sanar con los médicos ancestrales, los indígenas del Putumayo. 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Invitaos con cariño. 941-03-9660, teléfono de los indígenas. 941-03-9660, saludamos a toda la región de Aysén, la radio fenomenal, a la radio Ventisquero. Tenemos llamado, vamos a ver a quién tiro huesito, la persona que me habla. Dios bendiga, deme su nombre.
7: Hola.
4: Sí, su nombre.
7: Luis Gamboa.
4: Don Luis, gracias a la sintonía. ¿De dónde se está comunicando, amigo Luis?
7: De Hijuelas.
4: de Hijuelas, gracias a la gente sí. linda ahí de Hijuelas, del Melón, de la Cruz. Deme su fecha de sí. nacimiento.
7: 5 de septiembre del 74.
4: Vamos a mirar unas cartas del tarot. Ponga en su mente sí. aquello que quiere saber. Miremos okay. amor, miremos hogar, familia, salud. Pido a mi Dios que le hable con corazón, con verdad, porque nos ha caracterizado eso, la honestidad, la franqueza y la sinceridad con la que hablamos, hermano mío.
7: Perfecto.
4: Y mire lo que me están mostrando las primeras cartas. Es un luchador incansable, es un guerrero fuerte con corazón de león. Tiene muchos sueños, anhelos de salir adelante y lucha por un hogar que tiene. Lucha por una familia sí. que está a su lado. ¿Cuánto lleva con ya. esta unión, hermano mío?
7: 16 años.
4: Hay dificultades en estos momentos. No por falta de amor, porque amor sobra.
7: Ya.
4: Hay dificultades porque no les ha ido bien, porque han tenido inconvenientes. La casa cargada trae peleas, trae problemas y han tenido dificultades, han tenido peleas. Han pedido la separación para el hogar suyo. Las envidias, el sentimiento negativo y la maldad tocan su hogar, tocan su familia, su relación. Hay gente que está muy de acuerdo que estén juntos, pero hay otros que han deseado separarlos. Y la pregunta es, ¿por qué no anda bien la relación? ¿Por qué se quieren, pero hay peleas? ¿Y por qué se aman y están distanciados, como alejados? ¿Es verdad o es mentira?
7: Sí, sí, es verdad.
4: No dude del sentimiento de amor. Hay una unión muy fuerte, lo que hay es cargas sí. negativas. Hay que retirarlas. Hay que fortalecer ese hogar, hacerlo fuerte. Hay que protegernos, resguardar la casa. Es el lo más sagrado que Dios te ha dado es ese hogar. Tus hijos, ¿cuántos hijos tiene?
7: Tenemos 3.
4: Y viven juntos, que es lo más hermoso.
7: Uno de ambos y uno de cada uno.
4: Bueno, entonces es hermoso porque hay una familia unida. Ese es la envidia, que hay una unión. No la pierda. Le voy a regalar el paquete Putumayo. Se lo voy a enviar a su región. Quiero que estos elementos me le ayuden a levantar. Quiero que proteja, que abra la puerta laboral, la parte económica que también está cruzada. Quiero decirle de envidias del pasado, porque hay personas muy cercanas y allegadas a ustedes que son las causantes de la mala suerte. Yo tengo que cortarle ahora, pero esté pendiente porque le devuelvo el llamado para tomarle nota sí. exacta y hacerle llegar estos elementos. ¿Le gustó el llamado?
7: No, perfecto. ¿Le puedo hacer una pregunta?
4: Hijo, el tiempo se me ha acabado. Ahora que le vuelva a llamar, vamos a tener una charla más extensa.
7: Perfecto.
4: Un abrazo, gracias por comunicarse.
7: Listo, hasta luego. Gracias.

0: personas que vienen a pedir a Dios a recibir el paquete Putumayo. El paquete Putumayo son las medicinas, las protecciones de Dios para sus hijos, y hay personas creyentes en Dios. ¿Cómo es su nombre, madre mía?
1: Lucila Rodríguez.
0: Señora Lucila, hoy viene por primera vez a la consulta. Sí. ¿Qué viene a pedir a Taitica Dios?
1: Yo vengo con mi salud.
0: Que la salud es el tesoro más hermoso. Le doy las plantas, le doy la medicina rezada, su nombre, el paquete Putumayo. ¿Usted tiene fe que me le va a servir?
1: Sí, sí, sí, hace tiempo que quería venir para ver cómo me iba, sí. Como no podía venir sola, está esperando que me acompañaran.
0: Yo le pido la fe en Dios y la confianza en Indio. ¿Cómo es su nombre, mamá linda?
2: Lorena Macías.
0: ¿Qué se pide hoy a Dios a través de estos elementos de salud?
2: Fe en Dios, fe en Jesucristo, fe en el Espíritu Santo.
0: Y la salud, que es el tesoro de la vida, ¿verdad?
2: Sí.
0: Bueno, vamos a tomar las cositas con fe, vamos a usar las protecciones en el nombre de Dios y a esperar que nos vaya bien. Personas que nos visitan.
3: ¡Ay, mamá!
0: Mirando la suerte, mirando las cartas del tarot, orientando en este lunes 20 de julio, todos mis guerreros que me escuchan, quien me pueda llamar, la llamada no cuesta nada, oriéntese, deme el nombre, la fecha de nacimiento, yo le miro la suerte, le miro el tarot, le tiro huesito, 941-03-9660, tengo un llamado, ¿con quién hablo? Deme su nombre.
4: Con Estela Molina.
0: Que Dios bendiga. La fecha tuya.
4: 25 de diciembre de 1952.
0: Ponga la mente, la corazón, lo que quiere saber. Voy a mirar las carticas del tarot. En el nombre de Dios, que me permita ver amor, salud, prosperidad y felicidad. Que Dios me le dé la salud, que es el tesoro de la vida. Quien tuvo la salud y la perdió, lo ha perdido todo. Mira, me sale las cartitas, las primeras que tiro me están mostrando el hogar, la unión de tantos años. ¿Cuánto lleva usted al lado de su compañero de vida?
4: 33 años.
0: Es un hogar fuerte, pero es un hogar donde la salud, la prosperidad, la felicidad, esas energías bonitas que habían antes, están desapareciendo del hogar suyo, hermana mía. Esta carta me muestra su salud, que se está perdiendo. ¿Cómo ha estado de caída de su salud? Y le voy a hablar con conocimiento la fecha de nacimiento, y estas cartas me están mostrando que se ha decaído últimamente. Veo enfermedad al estómago. Veo enfermedad al estómago. No sé si es el colon que lo está enferma, pero hay enfermedad. Está decaída de espíritu también. Porque últimamente se ha notado bajoneada, triste, aburrida. El médico le llama depresión, y la depresión enferma. Preocupaciones por sus seres queridos también. ¿Ha de ser los hijos? Porque aquí hay personas que están en su mente. No hay tranquilidad ni en el día ni en la noche. Tiene que tratar de vivir en sana paz, hermana mía. Porque usted vive muy intranquila, el sistema nervioso está destrozado y cada día se siente peor. Hay que limpiar la casa, hay que limpiar el hogar de malas energías y ponerse pendiente de su salud. Su salud hay que tratarla con medicina natural o la medicina del hospital. Si está en tratamiento, sígalo con fe, porque tiene problemas a la parte del estómago. Tiene el colon enfermo, tiene el hígado sucio y esto le ha afectado bastante. Aparte que hay debilidad cerebral. Quiero regalarle el paquete Putumayo. Allí viene un tratamiento, una mistura de plantas, se llama el Cholagogue Putumayo. Quiero dárselo con el protector de la casa. Quiero que aplique el aceite Madre Selva. Son elementos de vida. Allí viene salud, amor, prosperidad en estos elementos. Y se los regalo, hermanita mía, porque los necesita y sé que le van a servir, ¿correcto?
4: Gracias, muchas gracias.
0: Y le voy a enseñar cómo limpiar la casa, porque cuando el hogar lo limpiamos, las energías de Dios Padre, que es el amor, la salud, van a estar siempre en el hogar. Que si hay envidia, sí hay muchas. Y envidian la buena mujer que ha sido. De tu familia ha recibido ingratitud.
4: Mucha.
0: Yo le voy a devolver el llamado y le voy a tomar los datos exactos para hacerle llegar a su ciudad el paquete Putumayo. ¿De dónde me está llamando?
4: Talcahuano.
0: Ah, allá la región de Talcahuano, de Concepción también nos llaman. Hermana mía, tengo que dejarla, pero gracias y atenta a mi llamado nuevamente. Un abrazo.
4: Igual, chao.
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0: Quiero agradecer a la gente que nos escucha en la ciudad bonita de Coyhaique, en Puerto Aysén, en Las Juntas, a toda la región de Aysén. En este lunes 20 de julio envío el saludo cordial, el abrazo fraternal. 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Me despido de mi bella familia del alma.
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0: 22 horas, 6 minutos.
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1: 23 horas, 2 minutos.
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0: 23 horas, 40 minutos.
1: Oye Siri, ¿cómo estás?
2: Nada mal, gracias por

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2: Son las 6 de la mañana, 6 minutos.
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1: Son las 6 de la mañana, 49 minutos.

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4: ¿Qué tal si comenzamos a retroceder en el tiempo?

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1: ¿Qué tal, queridos amigos? ¿Ya? Qué gusto de saludarles. Aquí me indica nuestro productor que estamos al aire a través de nuestro programa de radio. También estamos en las redes sociales, así que saludo a todas mis amigas y amigos que se van uniendo en las distintas redes que nos convocan a esta hora para hablarles un poquito más acerca de esta extraordinaria medicina, como es la holística. Me decía la doctora Marcela Vallejo hoy día antes de entrar a la radio, me decía, la medicina funcional, porque funciona, me decía la doctora, funciona y funciona siempre, ya siempre. Ahora, mientras más temprano nosotros adoptemos las enseñanzas, las indicaciones que nosotros vamos a estarles entregando como

profesionales de la salud en esta área, mucho mejor, porque lo que pasa es que el cuerpo, mientras antes lo hagas, está como más preparado para readaptarse a los cambios naturales o a los estados naturales de una vida correcta y que se vive en plenitud. ¿Qué pasa cuando nosotros le llenamos nuestro organismo con sustancias tóxicas, particularmente sustancias tóxicas? Y en eso me refiero a todo lo que viene en los alimentos altamente procesados, en el exceso de algún tipo de macronutrientes, ¿ya? O macronutrientes de mala calidad. Por ejemplo, cuando hablamos de macronutrientes, siempre vamos a tener presente la presencia de los carbohidratos, la presencia de las proteínas y la presencia de las grasas. Ahora, en las grasas hay grasas buenas, saludables, por cierto, ¿verdad? Y hay grasas malitas que fueron las responsables en gran medida del alto índice de enfermedades cardiovasculares. El cuidado que la gente en conciencia hoy por hoy tiene de elegir una alimentación, por ejemplo, rica en grasas saludables, en aceites vegetales, que vayan a aportar también nutrientes o el mismo omega 3, que estamos todavía aún tanto al debe, ha hecho que las enfermedades cardiovasculares, de una manera u otra, hoy día tienen un mejor control, hay un mayor cuidado en una gran proporción de la población que ha tomado conciencia con respecto a esto. Y ha aparecido como primera causa de muerte prematura en el mundo el cáncer. Lamentablemente es una noticia que no es agradable de decirla ni de comentarla, ¿verdad? Pero el cáncer hoy por hoy está siendo una de las primeras causas de muerte prematura en la humanidad. Para ello, la medicina natural, así como te decía que hemos aprendido a tener un cierto control en cuanto a los nutrientes que nosotros utilizamos, ingerimos como alimento, en el cáncer hay un componente que se escapa de lo que es la nutrición tangible, ¿ya? Y que tiene que ver con la nutrición emocional. Eso lo debo decir, ya lo debo decir, porque de eso se trata nuestra botica. Entonces, a partir de ahora, bueno, lo venimos haciendo hace varias décadas, pero a partir de ahora, con una mayor, no sé, presión quizás, con una mayor presencia, con un mayor condicionamiento, vamos a estar recalcando con respecto a esto, a la nutrición biológica a través de los macro y de los micronutrientes y los hábitos de alimentación que tengamos, pero además le vamos a incorporar este segundo componente en la nutrición, que es la nutrición emocional. ¿Por qué? Porque se ha visto, hay muchos estudios, partiendo por la maravillosa medicina germánica, que las emociones, ¿ya? Los conflictos, cómo se viven, cómo se adapta uno a los conflictos que van apareciendo todos los días. ¿Quién está exento de conflictos? Uno nace y ya aparecen los conflictos, ¿verdad? Estos pasan a ser un gatillante en el desarrollo hoy por hoy de tumores, de quistes, de cáncer y obviamente también de otras enfermedades que no tienen por qué ser tan nefastas como el cáncer, pero que también tienen un inicio, una génesis en cómo enfrentamos, cómo confrontamos, ¿ya? Y cómo afrontamos estos conflictos que involucran nuestra psique. Es importantísimo. Por eso, aquí hay un muy, muy buen ejemplo que tenemos que entender, o también una muy buena frase. Todo conflicto que tú lo puedes evaluar, que es inesperado, que es, yo diría, un gran conflicto en tu vida, que es inesperado, y que se vive en silencio, que tú no lo verbalizas, el conflicto, ¿ya? Este shock que te aparece un día para otro, inesperado, ¿ya? Inesperado, grande, que tú vives en silencio, de una manera u otra va a generar la aparición de un síntoma. ¿Ya? En la fase simpática aparece el shock, ¿ya? Pobre ratoncito, hay uno como un ratoncito, aparece el gato, ¡pah! Y el gato se te va a tirar encima y tú comienzas, imagínate tu ratoncito, el corazón como te late y comienzas a correr porque o enfrentas al gato, que es mucho más grande que tú, enfrentas ese problema o huyes del problema.
Entonces, estos episodios, ¿ya?, van a generar en una primera fase un proceso simpático, ¿ya? Simpático. Y el sistema simpático te acelera el corazón, aumenta la adrenalina, todo eso. Pero luego, cuando por ahí el ratoncito encuentra dónde esconderse, ¿ya?, dónde meterse en una cuevita, algo, pum, se va hasta el fondo y el gato maulla, hace todo ahí encima, como que te asusta y todo lo demás, pero tú ya te das cuenta que estás a salvo de eso. ¿Qué pasa ahí? Aparece una fase que le llaman los científicos la fase vagotónica. Como que, ¡ay!, comienzas a respirar. Y ahí, en esa fase vagotónica, te lo explico, ahí es donde comienzan a aparecer ya funcionalmente los síntomas. Los síntomas. ¿Qué te quiero enseñar con esto? Que muchas veces lo que te está pasando hoy día, además del cáncer, que es una respuesta, ¿ya?, a un conflicto, ¿ya?, es la respuesta a un conflicto, no necesariamente tiene que ser un cáncer. Puede ser una diabetes, ¿ya?, puede ser un dolor de espalda, puede ser, por ejemplo, en el caso de las mujeres, una osteoporosis, pueden ser los bochornos. Hay una doctora Bochornos por ahí en Instagram que la vamos a invitar a alguno de mis programas. Me gustó el nombre, doctora Bochornos, ¿ya? Pueden ser los bochornos, pueden ser una cantidad de problemas. Eso que tú estás viviendo ahí y que tú le llamas enfermedad no es otra cosa que la respuesta al conflicto, ¿ya? Por ejemplo, esto último, ¿cuál es el conflicto? La menopausia, ¿ya? El cese de las reglas. En el caso de la mujer, ya no menstrua más la mujer. De acuerdo a cómo tú enfrentes ese conflicto, es cómo se va a desarrollar el síntoma. Por eso algunas mujeres después hacen osteoporosis, algunas mujeres hacen problemas de como te decía, de cambios de temperatura. Hay un sinfín ya de posibilidades de síntomas que se agudizan de acuerdo al conflicto, cómo lo tomes, cómo lo vivas. Y lo más importante, cómo lo verbalices. Es parte importante también hoy por hoy de lo que hasta hace poco no se conocía. La medicina holística, la medicina natural, la medicina, como le quieras llamar, integrativa, abarca todo esto, y de eso es que nosotros les invitamos programa a programa a compartir cada día estas enseñanzas, ¿ya? A compartir estas enseñanzas para que, obviamente, con todo ello tengamos una mejor plataforma para nuestro bienestar. Por eso es que les invito cada día a estar con nosotros a través de radiosalud.cl, a través de radioamor.cl, a través de madretierra.cl, a través de todas nuestras plataformas, a través de, obviamente, Facebook, Instagram, todas esas. Y, por cierto, lo más importante, a esta hora, a través de este micrófono, que desde los estudios principales de Madre Tierra nos permiten conectarnos con más de 64 estaciones de Chile y del mundo para llevarles esta buena nueva. Hoy día voy a arrancar el programa con Bicolon. Lo veo acá. Bicolon, lo tengo acá en mi mano. Son unas gotitas que hemos hecho en nuestro recetario magistral, por decirlo así. Ya, obviamente no es un recetario muy chiquitito, tenemos máquinas gigantescas donde maceramos las plantas, donde le hacemos extracciones de diferente tipo, donde hacemos algún tipo de percolados, todo eso, para llegar como respuesta final a un suplemento exquisito para ayudarles a ustedes, amigas y amigos, que sufren de enfermedades digestivas de todo tipo. Bicolon no sesga. Ya Bicolon no hay una diferenciación en cuál es la patología digestiva con la cual tú tienes que ser tratado. Ya no estamos nosotros fraccionando las enfermedades, la tomamos como un todo. Entonces, tú estás sufriendo del colon irritable, perfecto. Tienes un diagnóstico del médico y estás sintiendo los síntomas típicos como el dolor abdominal en la zona umbilical, un dolor ascendente, transverso o descendente, inflamatorio, obviamente, en la zona colónica. Estás sintiendo, no sé, el meteorismo, la flatulencia. Sientes el ardor, la gastralgia, la gastritis, la pirosis. ¿Ya? Sientes, por ejemplo, de repente molestias en general, como las náuseas. ¿Ya? Sientes a nivel emocional, por ejemplo, cómo cada vez estás cayendo en un pozo depresivo producto de estar arrastrando esta bolsa de síntomas tan desagradables que parten desde tus intestinos. Bueno, sea cual sea, incluso hasta la halitosis. La halitosis, que me lo preguntaban el otro día, es el mal aliento.
Hasta los problemas de halitosis pueden ser tratados eficazmente ayudándote con, obviamente, el control con el gastroenterólogo, con estas gotitas, las gotas, que se toman 10 gotas a media mañana y se toman 10 gotitas a media tarde. ¿Ya? 10 gotitas a media mañana, 10 gotitas a media tarde. Yo te las daría por el tiempo que tú quieras, en la medida que quieres fortalecer tu funcionalidad digestiva. Hay intestinos permeables, hoy día se habla mucho de la permeabilidad intestinal y cómo esta condición provoca un aumento en la cantidad de toxinas dentro de tu cuerpo, que son todas proinflamatorias. Todas las toxinas en tu cuerpo son elementos proinflamatorios. No es como las bacterias, que hay bacterias que te hacen bien, hay otras bacterias que te hacen mal. Pero todas las toxinas de una manera u otra van a ser proinflamatorias, con la cual obviamente tiene que lidiar tu sistema inmune. Entonces, intestino permeable, una disbiosis. Ya, el otro día me hablaba una paciente que sufría de la regurgitación ácida, de hipercloridria. Pareciera ser que los receptores de H1, H2 en este caso del estómago, están así como vueltos locos. Ya hay una hipersecreción de ácido clorhídrico en tu estómago, con lo cual se genera ya una dispepsia y una indigestión provocada por esto. Todo esto te va a ayudar, ¿ya? Bicolon en gotas orales, porque contiene plantas medicinales que hemos seleccionado por su acción carminativa, por su acción colagoga, por su acción colerética, por su acción eupéptica, por su acción incluso digestiva. E incluso, mira, te quiero decir algo, en Bicolon vas a encontrar plantas que te van a ayudar en lo que es tu tranquilidad, ¿ya? Van a favorecer cuadros de mayor control, de autocontrol, que son tremendamente importantes y necesarios para el paciente que sufre de dolencias digestivas crónicas. Por eso es tan importante que te vayas ahí a nuestra querida botica, a Madre Tierra, y pidas Bicolon en gotas orales, sobre todo si ya tienes un diagnóstico, ¿ya? Sobre todo si ya tienes un diagnóstico, ¿ya? De alguna gastritis, alguna gastralgia o el colon irritable, con lo cual partí. Bicolon, lo sintomático, todo lo sintomático, todas las molestias comienzan a menguar ya desde el primer día que tú tomas Bicolon en gotas orales. Hay un problema digestivo del cual voy a hablar después de la canción, ya vamos a musicalizar, que es el Helicobacter pylori. El Helicobacter pylori, ¿cómo trato, ya? ¿Cómo me enfrento al Helicobacter pylori? Para eso tenemos otros consejos que además se suman, sinergian la acción del Bicolon en gotas orales. Con un diagnóstico de Helicobacter pylori, lo más probable es que el médico te dé una antibioterapia, que ya va a provocar un trastorno, una disbiosis intestinal. Los médicos lo saben, ya todas las consecuencias de una antibioterapia. Entonces, ¿qué hacemos para ayudar al médico, al gastroenterólogo, frente, por ejemplo, a una situación aguda tan complicadita como el Helicobacter pylori? Si estas materias les interesan, bueno, estás en el lugar correcto. Soy el doctor Leopoldo Moreno, como químico farmacéutico, director técnico de esta linda botica que es Madre Tierra, que a esta hora está a sus órdenes. Musicalizamos y ya continuamos en nuestro programa de hoy.

0: El Helicobacter pylori, se los anuncié ya, el Helicobacter pylori, una bacteria que nadie quiere, nuestro productor general lo sabe. Lo sabe muy bien. Cada vez que hablo de esto, como que se acuerda de su pasada por el hospital. Es una bacteria gram negativa. Tiene una forma de bacilo, así helicoidal, y habita en lo que se conoce como el epitelio gástrico, ¿ya? Nosotros, en los seres humanos, en el epitelio gástrico, ahí le encanta al Helicobacter pylori alojarse. Y esta infección estomacal, que es la principal, yo diría, yo creo que es la principal causa de úlceras pépticas, que también puede causar gastritis, inflamación de la mucosa gástrica, y que yo diría que casi el 40 o 50% de las personas la viven y la sufren, y que además cuando se tratan y se sanan de esto, al tiempito muchas veces reaparece. Tiene sin duda hoy día los gastroenterólogos bastante confundidos, ¿ya? Bastante confundidos. Las medidas iniciales, siempre de un punto de vista médico, va a ser el uso de antibióticos, como les anticipé. Había que destruir, había que eliminar, había que matar esta bacteria, el Helicobacter pylori. Por lo tanto, antibióticos. Pero el problema es que los antibióticos no solamente van a matar esta bacteria, ¿ya? Sino que van a matar el resto de todas las bacterias. Y ahí aparece el famoso dicho, mueren justos por pecadores. Y se genera una disbiosis intestinal, ¿ya? Una disbiosis intestinal. También, muchas veces, el tratamiento médico va por el lado de inhibir lo que le llaman la bomba de protones. Así se tratan de disminuir la presencia de ácidos, sustancias ácidas a nivel estomacal, particularmente el ácido clorhídrico. Y varias medidas que el médico te va a recomendar para tratar el Helicobacter pylori. Nosotros hoy día estamos acá para recomendarte y comentarte principalmente. Primero comentarte y ver cómo te suena todo esto, el uso de alimentos, el uso de nutrientes o el uso de la propia naturaleza para ayudar al paciente con el Helicobacter pylori. Dentro de los agentes curativos, mira, para que no creas que esto es solamente tomar una hierbita o tomar un magnesio o tomar qué sé yo. Ya, no es solamente eso, sino que tiene que ver también con los hábitos de alimentación. Una persona con el Helicobacter pylori, que ya fue tratada, por ejemplo, tiene que entender que la manera en que tú comes, ¿ya?, es fundamental. La gente que come rápido, traga aire. La gente que come rápido, traga aire. El tragar aire provoca una distensión que va a ser significativa también para los síntomas. Y cuando tú te recuerdas los síntomas, como que todo es un tema que el eje de la mente, ¿ya?, el eje mental, involucra también nuestros órganos. Es como el negativo, que es, ¿te acuerdas de Leoncio y Tristón? Y ahí estaba Leoncio tirando el buque, empujando el buque, y Tristón, no vamos a llegar a ningún lado, Leoncio, no va a venir la tormenta, Leoncio, hoy nos van a caer piedras, Leoncio. ¿Y qué pasó? Que al final es tan fuerte el pensamiento negativo, es tan poderoso, ¿ya?, la mente, es tan poderosa la mente el que piensa en forma negativa, que hace que las cosas ocurran. ¿Ya? Hace que las cosas ocurran. Y les comenzaban a caer piedras y le comenzaba a pasar todo. Y todo partió de la presencia del Tristón. Entonces, yo te recomiendo clasificar bien a tu Tristón, ¿ya? Clasificar bien a tu Leoncio y clasificar a tu Tristón, porque parece que los dos andan siempre juntitos, como en la serial, en el cómics este que veíamos nosotros años atrás. Entonces, ¿por qué te digo clasificar? Porque al momento de clasificar tú puedes tomar ciertas decisiones importantes para tu vida. Como por ejemplo, ¿qué elijo? ¿Ya? ¿Qué decido pensar? ¿Cuál es la cualidad, ¿ya?, de mis pensamientos? Porque estos pueden también estar involucrados en el proceso de recuperación de la salud frente al Helicobacter pylori, ¿ya? Entonces, volvimos al tema, ¿cómo comes? Si comes y tragas, te vas a llenar de aire, eso se llama aerofagia, y esto va a provocar síntomas que tú lo vas a asociar a lo que fue el Helicobacter pylori, y vas a modificar el ambiente para que la bacteria que anda pululando por todos lados, piensa que si la mitad de la población la mitad de la población tiene, es muy fácil que se contamine la otra mitad. Entonces, muchas veces todos pasamos por una contaminación con el Helicobacter pylori, pero ¿quién lo somatiza? ¿A quién le afecta? A aquellos que tienen, como decía el doctor Béchamp, ¿ya? ¿Te acuerdas? Lo hablaba el otro día, Pierre-Jacques-Antoine Béchamp, este farmacéutico médico francés que se oponía a la teoría de Louis Pasteur, que decía que no son los gérmenes ni las bacterias, es el sustrato, es el terreno. Entonces, importante eso. Segundo, tú tienes que empezar a tomar agüita antes de cada una de tus comidas. ¿Cuáles comidas? Tus comidas, todas. El desayuno, por ejemplo, vas a desayunar un vasito de agua. Ni frío ni caliente, le puedes agregar unas gotitas de jugo de limón, como te he enseñado siempre, pero el vasito de agua, unos minutos antes, 5 o 10 minutos, da lo mismo, antes de la comida, tiene que estar presente también. ¿Para qué? Por ejemplo, en este caso, cuando hay una presencia de lo que hablaba, las bombas de protones, de la presencia de demasiado jugo gástrico, demasiado ácido clorhídrico, vas partiendo ya con diluirlo por último. Ya vas a disminuir el potencial de protones, el pH lo vas a disminuir solo por la dilución. Tomas agüita, además que hidratas tus mucosas y favoreces todo eso. Tercero, tienes que comer en un ambiente tranquilo. Tienes que apagar los televisores, apagar todo, apaga todo, desconéctate incluso de los generadores de esto de Wi-Fi, si es posible, en un lugar tranquilo, ya en un ambiente grato, para que tú mastiques, como cuarto consejo, mastiques en una buena cantidad cada uno de tus alimentos. Generalmente la ciencia dice que tú tienes que masticar entre 25 a 32 veces tus alimentos. Para eso Dios te puso los músculos más fuertes y potentes y poderosos ahí en la zona de la mandíbula. Se llaman los maséteros. Los maséteros están ahí para que tú mastiques y mastiques. Pero obviamente también parecería ser una exageración masticar tanto alimentos que ya vienen como premolidos. Si tú te fijas, el grado de alimentación hoy por hoy es como que estamos comprando y llevando a nuestra cocina alimentos que ya alguien los masticó por nosotros. Ya vienen moliditos. Entonces, búscate alimentos que estén menos procesados. Ojalá de la tierra a la boca, sí. Bien directo, ya, directo. El otro día estuve, el fin de semana, me encontré en una casa unos amigos y tenían un gallinero y me iba a sacar mis huevitos. Yo me como un par de huevitos todos los días, o día por medio, qué sé yo. Iba, coseché mis propios huevitos. Un olor exquisito, porque ya no tiene el olor a pescado, que hoy día como los alimentan a los pollos con harina de pescado, ¿ya? Exquisitos los huevitos. Y volvemos entonces allá, el meollo de esto. Para el Helicobacter pylori te recomiendo, ¿ya? Además de tomar Bicolon por lo sintomático, te recomiendo tomar el aceite de orégano oro. El aceite de orégano oro, del cual vamos a hablar en el segundo bloque, porque ya me dicen que tenemos los comerciales de esta hora. El aceite de orégano oro es un elixir para ti y es un verdadero asesino, ¿ya? Para el Helicobacter pylori. ¿De dónde viene todo esto? ¿Será el carvacrol? ¿Será el limoneno? ¿Será el timol? ¿Ya? Estos flavonoides, estos polifenoles. Toda esta sinergia de sustancias terpénicas y fenólicas y flavónicas y todo lo demás van a ser el conjunto, el armamento con el cual el Helicobacter pylori se va a poner de rodillas y se va a ir lejos, lejos, porque lo que menos quiere ya el Helicobacter pylori es que lo destruyan también, ya todos buscan la supervivencia. Entonces, frente a esto, créeme, frente a la toma diaria de 20 gotas de aceite de orégano todos los días, ¿ya? Todos los días. Tiene tantos beneficios que vamos a conocer en el segundo bloque, que te vas a dar cuenta que no está de más tomarlo diariamente. Así que bueno, ya ahí te di la buena noticia. Vamos con esta música incidental, con el aceite de orégano oro también, a hacer la pausa y ya vamos a estar de vuelta. Ahí está, claro que sí. Soy el doctor Leopoldo Moreno, no cambie el dial. No me dejen solito.
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0: Ok, ya estamos de vuelta con el segundo bloque de nuestra querida Boticar. Compartiendo con ustedes el aceite de orégano oro. ¿Qué importancia está hoy por hoy en esta herramienta? Una nueva herramienta con que contamos nosotros los terapeutas de la medicina natural para ayudar a tantos pacientes que sufren de la presencia de bacterias, como les decía, el Helicobacter pylori, pero también hongos, por ejemplo, como la cándida. Si sufres de cándida, una candidiasis es bastante complicadita, que sobre todo ustedes, amigas, lo deben saber. Cuando afecta a sus delicados órganos femeninos, ya, con todo el proceso inflamatorio, con el prurito que genera, es bien complicadito. Pero también aparecen situaciones como, por ejemplo, la presencia de virus. Cuando vienen estos cambios de temperatura o cuando cambia de estación, qué sé yo. Y aparecen los virus oportunistas. El más conocido de todos, el resfrío, el virus del resfrío. Y se están poniendo, qué sé yo, también estas vacunas y tanta cosa. Fíjate cómo nosotros a través de una inteligente nutrición podemos fortalecer, darle herramientas al sistema inmune. Todos sabemos el mecanismo hoy día inmunitario. Hemos aprendido de cómo estos fagocitan los virus, las bacterias, los hongos y todo lo que no nos hace bien. Pero además le podemos entregar ciertas herramientas a estos. Podemos acompañar el proceso autoinmune, o el proceso inmunológico, mejor dicho, ya, con ciertas herramientas que no son otra cosa que los principios naturales que están presentes en esta plantita milenaria. Milenaria, por cierto. El origen del orégano, para que ustedes lo sepan, de esta planta, que es como parte de una familia, hay más de 200 variedades de orégano repartidas por el mundo, pero gracias a Dios todas ellas tienen características comunes en su composición. Y ahí, por nombrarles algunas, el limoneno, por ejemplo, el beta-cariofileno, el linalol, por ejemplo, que es un fenol importante también, o el alfa-pineno, sumado a los ya conocidos, porque se han publicitado mucho, el uso del carvacrol y del timol, ¿sí? Entre otras. La gente dice, ya, hagamos análisis, ¿qué porcentaje tiene de carvacrol y timol? Por ahí hay variedades que tienen, hay una variedad que crece en México, que tiene un poquito menos de carvacrol, pero tiene aumentada la presencia del linalol. Y otras por ahí tienen más bajo el linalol y tienen también aumentado el timol. Y juntos todos ellos, estos fenoles, estos polifenoles, estos terpenos, estos flavonoides, le otorgan características antioxidantes, características desinflamatorias. Eso es lo bueno, ¿ya? Es para tratar un paciente ya inflamado. Ya no es una característica antiinflamatoria, como hay otros principios activos que se usan para ello. Acá existe una propiedad bien especial del orégano que es desinflamatoria. O sea, te toman a ti en la condición en que tú estás. Estás con herpes zóster, estás inflamado por la presencia de cándida, una sobrepoblación de cándida, o estás con este famoso Helicobacter pylori, o algo muy importante, la presencia de parásitos hoy día. Existen parásitos que pululan ahí en nuestro cuerpo y van generando no solamente la incomodidad que están alojando en zonas donde no están bienvenidos, no son bienvenidos, sino que provocan también un deterioro de los tejidos con inflamación. Te imaginarás, ¿ya?, lo que va a significar para tu cuerpo tomar 20 gotas de aceite de orégano todos los días. Acá tengo mi frasquito vacío, casi. Todavía me quedan unas gotitas acá. Después de la canción, ya, o cuando musicalicemos todo esto, voy a aprovechar de tomar mis 20 gotitas de hoy. En una sola toma, 20 gotitas que te va a aportar el limoneno que te hablaba, te va a aportar el linalol, te va a aportar el alfa-pineno, te va a aportar todos estos flavonoides como el beta-cariofileno. Anótalo, el beta-cariofileno es importantísimo, por ejemplo, por su acción antioxidante. Hay estudios que incluso han llevado la investigación hacia el área de la oncología, porque se cree que esta característica muy, muy particular de estos polifenoles y de estos terpenos podría ser una alternativa potencial para el tratamiento o también para la prevención del cáncer. Si no, ándate ahí a revisar la literatura. Hay un grupo, la doctora Cintia Arcilla Lozano y la doctora Guadalupe Loarca Piña, quienes hicieron un trabajo impresionante de investigación de posgrado acerca de esto. Ellos se dedicaron, ya en la Universidad de Illinois, a investigar las variedades de aceite de orégano y descubrieron que unas más o menos tenían un poquito más de uno del otro, pero en el fondo, en conjunto, todas estas 200 especies actúan de igual manera, ayudándote por su acción antimicrobiana, antibacteriana, antiparasitaria, antivírica, ¿ya?, y antimicótica, a tener una mejor calidad de vida. Qué importante entonces darnos el gusto de tomarnos todos los días 20 gotitas, así instilar en nuestra boca o en una cucharita, viene listo para tomar. Ojo, porque llegan de otros países, llegan de Alemania, el otro día llegó un cuñado mío de Canadá, Patricio Durán, lo saludo, llegó con su frasquito de orégano. Pero como no viene listo para tomar, ya, nosotros que estábamos acostumbrados dijimos, probémoslo, y nos pusimos las gotitas en la boca y saltamos todo. Porque hay que diluirlo, hay que prepararlo. Entonces, claro, él me dice, no, allá todos tenemos la costumbre, tomamos una cucharita chica, le ponemos una mezcla de aceite o aceite de oliva. Al final se aburren todos, entonces le ponen solo aceite de oliva o el aceite que tienen ahí. Pero la mezcla de aceites como vehículos para el orégano también ayuda a toda esta acción que te estoy contando hoy día. La mejor mezcla que yo he descubierto es persea gratísima y oliva. La persea es la famosa palta o aguacate y el aceite de oliva. Entonces hay que preparar esa mezcla y luego de mezclar esa mezcla que va en una relación de un 10%, usar esa para diluir las dos gotitas. Imagínate, los médicos en Canadá recetan 2,5 gotas. Mira la locura. Recomendamos 2 gotas y media al día. ¿Cómo una señora, cómo un señor, o cómo cualquiera de nosotros va 2 gotitas y después corta con una tijera la mitad de la gota que viene cayendo? Imposible, así de loco es la mente de algunas personas. Entonces, ¿qué mejor? Madre Tierra preparó todo esto para que sea listo para tomar. Tomas 20 gotas, no tienes que cortar, ni partir, ni parcelar, ni fraccionar ninguna gota de todas las 20 y te lo tomas tranquilito las 20 gotas que van a ser muy, muy agradables. Obviamente va a tener un sabor más oleico. ¿Ya? No vas a sentir el ardor que te provoca la presencia del carvacrol y del timol, ¿ya?, y mucho menos la presencia del beta-cariofileno. ¿Ya? Anótalo, beta-cariofileno, me gustó el nombre, el beta-cariofileno, porque nadie habla de esto, y ahí está la característica antimutagénica que puede presentar también el famoso aceite de orégano oro. Pero la única condición es que pídelo así con apellido, aceite de orégano oro. Aceite de orégano oro, porque si no vas a estar tomando un macerado oleoso de orégano o vas a estar tomando una fracción del aceite de orégano, no va a ser completito el aceite que te aseguramos que lo tiene acá en esta fórmula, que Madre Tierra lo tiene en forma exclusiva para ti. Aceite de orégano oro, exclusivo, como te decía, de Madre Tierra.
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Qué linda música. Me llamaba una auditora y me decía 200 especies, no será como mucho, si en realidad me entusiasmé, no son 200, pero ponle 20, son 20 especies distintas de orégano que están repartidas por el mundo. Pero lo entretenido es que tienen conexiones con plantas que son como primas hermanas de ellos, por eso yo dije 200, pero son 20 en realidad, ¿ya? ¿Qué planta me han dicho, doctor? Bueno, la albahaca, por ejemplo, es prima hermana, pero así súper cercana. La mejorana también, como que salían juntas a bailar con el orégano. La mejorana, el tomillo. ¿Te acuerdas que yo les hablaba la otra vez? Cuando quieran conservar sus alimentos, uno compra, por ejemplo, una fruta o compra palta y la pone en el frutero y en la cocina. Y al ratito, muchas veces, por una razón, o el calor, los cambios de temperatura, maduran muy rápido, maduran más lento, no sé. Pero la conservación de la fruta mejora cuando tú a la entrada de tu cocina cuelgas un atadito de tomillo. Un atadito de tomillo. ¿Por qué? Porque la brisa, ¿verdad? Por decirlo de alguna manera, el airecito que corre en tu casa de una pieza para otra, en función de las temperaturas y de los cambios de presión, va provocando que ese tomillo secrete una sustancia que no es el beta-cariofileno que hablaba, es el timol. Me gustó el beta-cariofileno, me gustó el nombre. El timol. Y ese timol, ese fenol, es un fenol, va y se deposita sobre la fruta, sobre las paltas, sobre lo que tiene en el frutero. Y eso hace que dure más tiempo. Es como un gran preservante. De hecho, les voy a contar una infidencia. Cuando empecé a estudiar el tema del aceite de orégano, descubrí que no fue la industria farmacéutica la que comenzó a investigar últimamente con mayor ahínco el aceite de orégano, el aceite esencial de orégano. ¿Saben quién fue? La industria de aditivos de alimentos. La industria alimenticia, no la industria farmacéutica, fue la alimenticia, porque descubrieron que la presencia de todos estos limonenos, de todos estos flavonoides que te hablaba hace un ratito, del beta-cariofileno, que me encantó, del carvacrol y todo eso, podrían ser un excelente aditivo para la conservación de las preparaciones en la industria de alimentos, porque mataban estafilococos, el estafilococo aureus, se estudia hasta el Escherichia coli, ¿ya? Tiembla frente al aceite de orégano. Entonces, cuando se dieron cuenta de esto en la industria farmacéutica, dijeron, wow. Y nosotros, los observadores, lo venimos diciendo hace mucho rato, ¿ya? Por eso es importante, entonces, que lo tengas por ahí, este verdadero elixir, que es el aceite de orégano oro, que puede ser un significativo cambio para tu calidad de vida, ¿ya? Para tu calidad de vida, cuando quieres cuidarte de la presencia, insisto, de los hongos, de las bacterias, de los virus. Para nosotros, los abuelitos, me topé con un doctor, un amigo, José Miguel, hoy día camino acá a la radio, y le dije, porque 70 años, iba a cumplir 70 años, y jugábamos fútbol, hacíamos deporte, me decía, Polito, próximo año me voy al Ironman, voy a correr en la serie, ya en el grupo de los 70 para arriba, lo más probable es que vas a ganar el primer lugar, porque son pocos, me imagino. No, me dijo, en realidad somos pocos, pero hay, ¿ya? Entonces, bueno, te voy a mandar ahora, cumpliendo tus 70 años, a este amigo dermatólogo, le voy a mandar su frasquito de regalo de aceite de orégano. Me dijo, mejor regalo. No hay mejor regalo cuando cuida la salud de la otra persona. 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En los minutos que nos quedan, una chica nos consultaba, Patricia nos decía, doctor, trabajo todos los días en una óptica, hago el turno de la mañana, de la media tarde hasta tarde en la noche, y luego, doctor, estoy en cuarto año de ingeniería comercial. Estoy terminando mi carrera, estoy en cuarto año de ingeniería comercial y la verdad es que no doy más. Tengo un surmenaje, un cansancio físico y además un cansancio mental. ¿Cuál es la recomendación? Además es madre de una niñita,
Madre de una niñita, ¿qué puede hacer esta querida radiopaciente? El consejo, cada vez que te falta energía, cada vez que te levantas por la mañana y tienes poco ánimo, querida Patricia, todos los días en ayunas el Level Up con adaptógenos. Todos los días. No sé cómo está tu sistema digestivo, si eres estítica, por ejemplo, puede ser no causado por otro fenómeno que el mismo estrés al cual te tienes que enfrentar cada día que te levantas, ir a la universidad, luego tarde-noche, ver cómo cuidas a tu hija y todo lo demás, es conflictivo. Por lo tanto, lo primero, cada vez que hay asomos de fatiga en tu vida, cada vez que hay asomos de falta de energía, que como que te cuesta adaptarte a todo lo que te está pasando, que sientes que el sistema te exige más de lo que tú puedes dar, bueno, Dios nunca lo va a hacer. Dios nunca va a poner obstáculos más altos de los que tú seas capaz de saltar. Eso es una ley. Dios nunca te va a pedir más allá de tu propio potencial. Pero aquí estamos transando no con Dios, no es con Jehová, sino que estamos transando con otros seres humanos que han definido el sistema en el cual vivimos de esta manera. Nos han puesto turnos de noche. Dios nunca, eso es impresionante, Dios nunca puso turnos de noche. Los turnos de noche fue un invento humano. Y eso te roba el hierro de tu cuerpo, te roba la energía. ¿Ya? Entonces, por eso es muy importante que estés con los ojitos bien abiertos y te tomes, ¿ya?, todos los días una tableta en ayunas de este potente concentrado de adaptógenos, plantas medicinales, Patricia, que te van a ayudar justamente a que respondas de mejor manera a estos altos niveles de estrés que son también provocadores de otras sintomatologías. Segundo, ya que estás trabajando también, estás formando tu futuro como profesional, ingeniería, una futura ingeniero, yo te recomiendo utilizar el romero. Pero el romero no ni en infusión ni en cápsulas. Vas a plantar en tu casa un maceterito con romero y cada vez que, porque me habló de surmenage, cada vez que tú tengas necesidades de esforzarte académicamente, vas a inhalar este aceite esencial de romero. Insisto, no lo compres el aceite propiamente tal porque es por un lado un poquito tóxico, muy fuerte, demasiado. Suficiente lo que la naturaleza te da, rompes, ¿ya?, un tallito de romero, aprietas sus hojas e inhalas durante 10 a 15 segundos. Cada vez que sientas la presencia de ese surmenage en tu vida. Por lo tanto, como respuesta para ti, Level Up todos los días en ayunas, este potente tónico adaptogénico que fortalece tu energía, te da vitalidad, te restaura anímicamente y físicamente. Y cada vez ya que vas a ir a la universidad o que tengas que hacer una presentación, un trabajo o responder una prueba o lo que sea, un examen, 10 a 15 segundos de inhalar ya el tallito roto, quebrado, del querido romero. Esa es mi respuesta de orientación. Muchas felicidades y una muy, pero muy feliz término de carrera. Ya le queda poquito, está en cuarto año, le queda un añito más. Vamos todos a celebrar a esta gran ingeniero comercial. Nos vamos, pues. Satisfechos de que hemos trabajado para ustedes y que lo hacemos desde lo más profundo de nuestro corazón y cariño. Como químico farmacéutico me honro también de ser un profesional del área de la salud y que tenga este espacio para compartir con ustedes cada día esta buena nueva. Hoy día tenemos el Level Up, tenemos el Bicolon, tenemos el Flexi Articular, fuerte para nuestros huesitos. Tenemos el Tranqui para la gente que no duerme bien y que anda muy depresiva o con crisis de pánico y todo lo demás. 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Cerca suyo siempre va a haber una querida Madre Tierra. Felicidades, amigos. Será hasta nuestro próximo encuentro. Y al finalizar, como siempre, les dejo el mensaje para mí más importante y vital. Pongan siempre primero a Dios por sobre todas las cosas. Y luego al hombre.

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1: Son las 8 de la mañana, 58 minutos.
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1: Hola, ¿qué tal? ¿Cómo están, amigas y amigos? Bienvenidos y bienvenidas a una nueva edición de Chile Rural en esta semana de intensas lluvias y de vientos fuertes también que nos han tenido bastante preocupados. Ustedes lo saben acá en las últimas semanas que hemos tenido bastante contenido e información relativo a este tema. Por supuesto, esperamos que allá donde nos escuchen estén, digamos, afectando esto lo mejor posible, siempre en atención de los consejos y recomendaciones que les hemos ido entregando, que han entregado el Ministerio de Agricultura y el Gobierno a través del Ministerio de Agricultura y sus servicios también durante todos estos días. Y por supuesto que durante esta edición también estaremos revisando información respecto a ese tema, principalmente el despliegue del Ministerio de Agricultura y sus servicios en el marco de este sistema frontal que está afectando a la zona centro-sur de nuestro país, y también estaremos entregándoles consejos y recomendaciones clave en este contexto, ¿no? Así que comenzamos inmediatamente. Un saludo muy especial a quienes nos escuchan desde RadioMinagri.cl y nuestros perfiles de Spotify y Apple Podcast. Ustedes lo saben, donde están todos nuestros programas y episodios. Y también un agradecimiento a todas las radioemisoras que nos transmiten semanalmente. Son más de 100 radioemisoras que nos permiten llegar desde Arica a Magallanes hasta todas y todos ustedes. Junto a Christian Blower en la edición de sonido, Jennifer Fuentes, también de periodista de la Unidad de Gestión de Riesgos de Desastres Agrícolas del Ministerio de Agricultura, con los consejos y recomendaciones, y quien les habla, Luis Órdenes. Les damos la bienvenida.

0: Bien, se lo adelantábamos al inicio del programa. El Ministerio de Agricultura se mantiene desplegado y monitoreando permanentemente la situación del sistema frontal que afecta a la zona centro-sur del país, cuya gestión se ha centrado a través de la Unidad de Gestión de Riesgo de Desastres Agrícolas, UGRA, desde donde las autoridades ministeriales se han mantenido atentas al registro de los daños que se han desencadenado con, hasta el cierre de esta edición de Chile Rural, situaciones muy particulares. El ministro subrogante de Agricultura, Francesco Venecián, quien durante la semana se desplegó previamente en la región de Maule y luego en la de Valparaíso, fue cauto a la hora de la evaluación, dado el conocimiento del incremento que el frente tendría durante este fin de semana.
1: En términos generales, tenemos principalmente daños por vientos, ¿sí?, en invernaderos, techos, afortunadamente salvo en la región de Biobío, algo de afectación en praderas que nos va a implicar obviamente ver cómo atacamos a estos productores con temas de forraje en las próximas semanas. Estamos haciéndole mucha atención en lo que es la región del Maule, al río Lontué, que la semana pasada hicimos una visita en terreno donde vimos ciertos puntos críticos. Estamos en conversaciones con la Dirección General de Agua a la espera de una posible declaratoria de emergencia al borde del río, donde se vieron afectados el año 2023 tanto el camino público como los canales de regante. Así que estamos monitoreando, que son los puntos más sensibles en este minuto.
0: Las precipitaciones en el denominado Norte Chico, hasta el cierre de esta nota, han sido vistas con buenos ojos en las zonas agrícolas. Del mismo modo, se registraban cifras positivas en cuanto al ingreso de aguas a embalses emblemáticos que evidencian una situación crítica desde hace varios años. Como elemento permanente de apoyo para las acciones del Ministerio de Agricultura, a través de la Unidad de Gestión de Riesgo de Desastres Agrícolas, UGRA, se impulsó el Sistema de Información para la Gestión de Riesgo Agropecuario, GRD, una plataforma nacional que integra información oficial, indicadores técnicos y análisis territoriales para anticipar, monitorear y gestionar los riesgos climáticos y productivos que afectan al sector silvoagropecuario. La herramienta entrega información en tiempo real, alertas tempranas, monitoreo climático, pronósticos, mapas y reportes territoriales que permiten a agricultores, servicios del agro y autoridades tomar decisiones oportunas frente a eventos adversos. Además, facilita la visualización de datos según ubicación geográfica y contribuye a una mejor planificación de las actividades productivas, según detalló el subsecretario Venecián.
2: Nosotros lanzamos la nueva plataforma del Ministerio de Agricultura, donde junta todas las herramientas de proyecciones meteorológicas. Cualquier usuario agricultor se puede meter a la página del Ministerio de Agricultura, emergenciasagricolas.gob.cl, donde va a ver comuna por comuna cuál es el pronóstico de lluvias para la próxima temporada. De tal manera que cada localidad, cada agricultor, cada ciudadano accede y se puede anticipar, insisto, limpieza de su estero, desagüe de los potreros, limpieza de canaleta en sus casas, las respectivas instalaciones que tenga.
0: Durante la jornada del viernes, el ministro subrogante Francesco Venecián se desplegó en la región de O'Higgins para monitorear las zonas rurales y de producción agrícola que puedan verse afectadas con el paso del sistema frontal. Finalmente, la autoridad del agro reiteró el llamado a la ciudadanía y al mundo agrícola a mantenerse informados a través de los canales oficiales y a seguir las recomendaciones de los organismos técnicos y de emergencia, con el objetivo de resguardar a las personas, proteger la infraestructura productiva y reducir los riesgos asociados a este evento meteorológico.

0: Un aplauso grande, Barbarito.
1: Gracias.
2: 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Evite acercarse a quebradas, ríos o sectores con riesgo de desborde. Aunque parezca tranquilo, el agua puede aumentar de golpe. Mantenga sus animales en los sectores altos de su predio. Protéjalos de circular a orillas de los ríos. 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Mantenga despejados los caminos y accesos para que puedan entrar equipos de ayuda o de emergencias si es que esto fuese necesario. Infórmese por los canales oficiales, SENAPRED o DMC, sobre medidas de prevención o de evacuación. Revise techos y estructuras. 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Limpie canaletas, techos y mallas para evitar la acumulación de agua o de nieve. Guarde bajo techo los productos químicos. Asegure las ramas de árboles que pudiesen romperse con el peso del agua o con la fuerza del viento. Proteja al ganado del viento con cortinas cortaviento, cercas de madera u otros materiales que sirvan de refugio. Tenga fardos, bolos o pellet en un lugar protegido para alimentar al ganado si es que hubiese emergencia. Almacene y coseche las aguas lluvias, construyendo sistemas de acumulación y recarga artificial de acuíferos. Aproveche el agua lluvia caída, manteniendo limpios los sistemas para su uso posterior en cultivos. Mantenga el contacto con los vecinos y usuarios de canales, juntas de vigilancia y organizaciones de usuarios de agua para acciones en conjunto. Y recuerde mantener al día la declaración de existencia animal en el SAC. Recomendaciones para proteger insumos y productos agrícolas. 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Mantenga los productos elevados del suelo para así evitar pérdidas por anegamientos. Almacene fitosanitarios y agroquímicos en lugares secos, cerrados y ventilados. Asegure materiales sueltos para evitar daños por el viento y mantenga despejados los drenajes para prevenir inundaciones en bodegas e instalaciones. Infórmese a través de los canales oficiales y siga las recomendaciones de los organismos técnicos y de emergencia para así resguardar a las personas, proteger la infraestructura productiva y reducir los riesgos asociados a este evento meteorológico. 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
4: Es momento de revisar otras informaciones del Ministerio de Agricultura y sus servicios durante esta semana, ¿no? Y con el objetivo de proteger a los agricultores frente al daño producido por los brotes de mosca de la fruta. El Ministerio de Agricultura, a través de Agroseguros, renovó la póliza catastrófica innominada de compensación parcial para asegurar las explotaciones agrícolas del país con especies de frutas y hortalizas hospederas de mosca de la fruta de hasta 50 hectáreas. La ceratitis capitata, comúnmente conocida como mosca de la fruta, es considerada una de las plagas de frutas y hortalizas más dañinas del mundo, porque es capaz de atacar a más de 250 especies. Al respecto, el ministro de Agricultura, Jaime Campos, fue enfático en señalar que esta plaga es dañina para la economía del país, puesto que puede producir enormes pérdidas para la agricultura. Con esta medida, estamos cumpliendo con una demanda de los productores agrícolas y que les permite recibir una compensación económica asociada a la bajada y destrucción de fruta que instruye el SAC. Por su parte, el director ejecutivo de Agroseguros, Cristian Buccione, precisó que ahora los productores frutícolas y hortaliceros pueden contar con un seguro colectivo catastrófico que no tiene costo para el productor, puesto que el pago de la póliza es asumido en su totalidad por Agroseguros. En tanto, el director nacional de Servicio Agrícola y Ganadero SAC, Domingo Rojas, señaló que, aunque Chile mantiene la condición de país libre de mosca de la fruta, los brotes esporádicos, muchos de ellos vinculados al ingreso ilegal de productos agropecuarios, siguen siendo una amenaza real. Por eso, contar con una herramienta que les permita mitigar el impacto económico de la descarga y destrucción de fruta es una gran noticia. Desde el SAC valoramos que se considere este tipo de medidas que complementan nuestra labor técnica y de fiscalización. El riesgo cubierto por este seguro es la descarga y destrucción de fruta dentro de un predio, instruida por el SAC a consecuencia de la detección de la mosca de la fruta dentro de un radio de 200 metros del foco. Este seguro operará siempre y cuando exista una resolución exenta emitida por el SAC, decretando la presencia de brotes de mosca de la fruta. Respecto al monto para indemnizar, se pagará un valor definido por kilo de fruta u hortaliza descargada, según el formulario de descarga del SAC. El monto será de 800 pesos por kilo de fruta descargada, con un límite de 10.000 kilos por hectárea y una hectárea por beneficiario. Además, la fruta descargada en el predio debe superar los 200 kilos por productor. Como requisito adicional de aseguramiento, el beneficiario debe permitir el ingreso de funcionarios del SAC, autorizando la realización de acciones de control y erradicación necesarias. De existir oposición por parte del morador o administrador del predio, quedará establecido en el formulario respectivo y el productor perderá el derecho a ser beneficiario del seguro. Bueno, más información sobre esta póliza colectiva puede encontrarla en www.agroseguros.gov.cl. Cambiamos de tema para contarles que en el marco de la conmemoración del Día Mundial de Desarrollo Rural, el ministro de Agricultura Jaime Campos visitó la región de Ñuble para destacar en terreno la implementación de la Política Nacional de Desarrollo Rural, impulsada por el Ministerio de Agricultura a través de la Oficina de Estudios y Políticas Agrarias, ODEPA, y poner en valor la conectividad digital como un eje estratégico para mejorar la calidad de vida de las comunidades rurales. Durante la actividad, el ministro Campos destacó que esta conmemoración busca relevar el papel de la ruralidad en el desarrollo del país, agregando que la visita permitió conocer de primera fuente la realidad productiva de la región y alinear el trabajo de los servicios del agro con las prioridades estratégicas del ministerio. La representante de FAO en Chile, Magda Takashi, destacó que el desarrollo rural implica valorar el rol de los agricultores en el desarrollo económico del país, pero también garantizar que las familias rurales cuenten con conectividad, educación, salud e infraestructura para permanecer y desarrollarse en sus territorios. Uno de los principales hitos de la jornada fue la visita a experiencias del proyecto Comunidades Conectadas, iniciativa financiada por el Fondo para los Objetivos de Desarrollo Sostenible de Naciones Unidas e implementada por la Organización de las Naciones Unidas para la Alimentación y la Agricultura FAO, junto a organismos del Estado. Esta iniciativa busca ampliar el acceso a Internet en comunidades rurales aisladas de las regiones de Ñuble y la Araucanía, promoviendo la inclusión digital, el acceso a servicios públicos, nuevas oportunidades productivas y una mejor calidad de vida. Y finalmente les contamos que con el objetivo de seguir promoviendo un uso eficiente y sustentable del agua en la agricultura, la Comisión Nacional de Riego CNR anunció la apertura de un nuevo concurso nacional de tecnificación. Está llamado en el marco de la Ley número 18.450 de fomento a la inversión privada en obras de riego y drenaje, dispone de un fondo total de 4.000 millones de pesos para bonificar proyectos que apunten a la modernización de los sistemas de riego en el país. A través de este concurso, el gobierno del presidente José Antonio Kast continúa fortaleciendo el eje de seguridad hídrica, promoviendo inversiones que permitan una gestión más eficiente y sostenible de los recursos hídricos mediante infraestructura clave para el desarrollo económico y el bienestar de la población frente al escenario climático actual. El proceso de postulación comenzará oficialmente el próximo martes 21 de julio y se extenderá hasta el jueves 6 de agosto de 2026. Para facilitar el acceso y agilizar los tiempos de tramitación, el proceso se realizará únicamente de forma electrónica. Los interesados deberán ingresar sus proyectos a través del software de la ley, disponible en el enlace de postulación electrónica Ley 18.450 en la página web ley18450.cnr.gov.cl. Bueno, amigas y amigos, es momento de poner punto final a esta edición de Chile Rural y como siempre les dejamos importantes recomendaciones o consejos. San Fernando será sede de la primera Feria de Innovación y Emprendimiento Apícola y del primer Congreso de Investigación Apícola en el marco del Encuentro Nacional de la Apicultura en API 2026. El evento, que se realizará entre el 30 de julio y el 1 de agosto, reunirá a 8 universidades, actores clave del sector, investigadores, estudiantes de pre y posgrado, profesionales y apicultores para abordar los principales desafíos de una apicultura sostenible. Más información en www.naturalbee.cl. Invitan ENAPI, Municipalidad de San Fernando y Naturalbee. 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Y la Ilustre Municipalidad de Santa Bárbara invita cordialmente a productores, apicultores, emprendedores, universidades, empresas, servicios públicos, organizaciones rurales, comunidades, familias y visitantes de todo Chile a ser parte de API Expo Santa Bárbara 2026, que se realizará del 6 al 8 de agosto en el Recinto Deportivo René Correa de Santa Bárbara, región del Biobío. Más información en las redes sociales de la Municipalidad de Santa Bárbara y en el sitio web www.santabárbara.cl. Amigos y amigos, entonces llegamos al final de este programa. Les reiteramos la importancia de seguir, como es habitual, las recomendaciones que les entregamos a través de Chile Rural y también informarse en el contexto de este sistema frontal y de todo lo que está ocurriendo en las diversas regiones de nuestro país, informarse a través de los canales oficiales del Ministerio de Agricultura, de los servicios del agro, del Gobierno de Chile y de las instituciones de emergencia como SENAPRED en este contexto. Hay mucha información dando vueltas y no necesariamente son los canales oficiales, así que como siempre sigan tanto redes sociales como los sitios web y estén atentos a la información que se entrega a través de los medios de comunicación desde las instituciones. Bueno, los dejamos invitados e invitadas desde ya a acompañarnos la próxima semana para hacer juntos un nuevo Chile Rural. Que estén bien, cuídense. Un abrazo. Chao, chao.
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1: Son las 9 de la mañana, 28 minutos.
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1: Son las 9 de la mañana, 29 minutos.

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1: Son las 10 de la mañana.

0: Hola, hola, ¿qué tal? Qué gusto de saludarlo. Hoy la invitada de honor es la cultura entretenida de los pueblos típicos y ciudades de Chile. Y en compañía de Karina, te damos la bienvenida. Hola amiga, ¿cómo está? Gusto saludarla.
1: Muy bien, pues Ramón, agradecida de estar con usted y con todos nuestros amigos aquí en otro programa de Aires de Chile, con una semana, yo diría que terminando, lluviosa. ¿Cómo está por allá?
0: Yo diría que con un poquito de frío en Santiago de Chile, pero con muchas novedades. Nosotros ya estamos preparando el próximo programa de Fiestas Patrias de Aire de Chile, que lo vamos a grabar en la Hacienda Los Lingues, la primera etapa, y después en María Clara. Así que vamos con muchas novedades, primicia, lo que es la música chilena. Pero hoy, Karina, tenemos un programa que los va a encantar.
1: Por supuesto, como siempre, pues. Hoy les contamos que vamos a recorrer Chile de una manera muy especial. Lo haremos a través de la historia, de los nombres de ciudades, pueblos o localidades, porque detrás de cada uno existe una historia, una lengua ancestral o una curiosidad que ha quedado grabada para siempre en su nombre.
0: Muchos de los nombres, Karina, que vemos en los mapas provienen de las lenguas de los pueblos originarios, especialmente del mapudungún y del quechua. Son verdaderos testimonios de quienes habitaron estos territorios mucho antes de la llegada de los españoles. Y comencemos con Yayay. Y aquí quiero enviar un saludo a todos nuestros auditores, oyentes, Karina, que nos siguen toda la semana. Su nombre proviene del mapudungún y una de las interpretaciones más aceptadas señala que significa viento, o un lugar donde el viento sopla con fuerza. Quienes conocen la comuna saben que el viento es parte habitual de su paisaje. Y viajamos ahora hasta Putaendo, un lugar maravilloso, uno de los pueblos más antiguos del Valle de Aconcagua. Se cree que su nombre deriva del quechua y suele interpretarse como un lugar de manantiales o sitio donde brotan las aguas, reflejando la importancia que tuvo el agua para las antiguas comunidades. Karina, ¿usted conoce Putaendo?
1: No tengo la fortuna.
0: Se lo recomiendo. Lo que más rescato de Putaendo son las casas patrimoniales, un lugar que hay que conocer, sobre todo en vacaciones y todo el año.
1: Me imagino que sí, como muchos lugares preciosos en nuestro país. Seguimos hacia la costa para llegar a Coquimbo. Existen diversas teorías sobre su origen, pero una de las más difundidas señala que proviene de una palabra indígena relacionada con lugar de aguas tranquilas. Y si hablamos de nombres conocidos, no podemos dejar fuera a Chiloé también. Su nombre tendría origen en la lengua huilliche y suele interpretarse como lugar de gaviotas, una definición muy apropiada para un archipiélago rodeado por el mar y una abundante vida marina. Les cuento que cada uno de estos nombres es mucho más que una palabra, son parte del patrimonio lingüístico e histórico de nuestro país.
0: Karina, yo ahora voy a hacer una propuesta positiva pensando en el futuro. Nosotros debiéramos crear rutas turísticas de la cultura mapudungún y quechua. Por ejemplo, visitar Putaendo, las casas patrimoniales y museos. Es lo que yo estaba hablando hace un rato atrás. Creo que a nosotros no hace falta a lo mejor reactivar y también incorporar muchos pueblos que hoy a lo mejor no están en primera ruta de las rutas turísticas de nuestro país. Creo que ahí hay una gran oportunidad de poder desarrollar y dar, yo diría, una mayor promoción a estos pueblos. Y ahora llega la música nuestra, el folclore chileno.
1: Como siempre presente aquí en Aires de Chile, para todos ustedes, Conjunto Graneros llega con En un pueblito del sure. También nos visita María Esther Zamora, Si vas para Chile.

0: Ya estamos de vuelta en nuestro programa. Karina, esta canción que estábamos escuchando de María Esther Zamora, Si vas para Chile, es un catálogo que adquirió Master Media a la compañía Discos NR y realmente ha sido un gran aporte esta música. Y usted sabe que en el catálogo hay conceptos de la música folclórica variados, pero aquí nosotros complementamos un catálogo que no teníamos en nuestra música. Y seguimos descubriendo los secretos escondidos en los nombres de nuestros pueblos. Y llegamos ahora a Los Andes, Karina. Ciudad ubicada en el Valle de Aconcagua. Su nombre hace referencia directa a la imponente cordillera de los Andes, protagonista del paisaje y pieza clave en la historia, el comercio y las comunicaciones entre Chile y Argentina.
1: Y seguimos, mis amigos, en dirección hacia la región de O'Higgins para visitar la estrella. Yo he pasado por ahí. Aunque existen distintas explicaciones sobre su origen, el nombre ha permanecido durante siglos y hoy identifica a una comuna, profundamente ligada a las tradiciones campesinas y al patrimonio de la zona también. Otro nombre muy interesante es Licancheu, también conozco para allá, de origen mapuche, que significa tierra hermosa. Como ocurre con muchos topónimos indígenas, existen distintas interpretaciones según las fuentes, pero todas ellas reflejan la estrecha relación entre el territorio, la naturaleza y las comunidades que le dieron nombre.
0: Este lugar que usted hacía mención, Licancheu, tiene otros nombres: Piedra Pedernal Negra y Valle Hermoso. Esos dos nombres siempre los he escuchado. ¿Y qué decir de Pupulla, que significa entre pullas? Planta conocida como Chagual. Es una localidad costera conocida hoy por sus playas y deportes náuticos. Su curioso nombre proviene también de una voz indígena, recordándonos que incluso los lugares más pequeños guardan una historia que merece ser contada, Karina. A veces pasamos por estos lugares sin preguntarnos por qué se llaman así. Sin embargo, basta investigar un poco para descubrir siglos de historia, tradiciones y cultura que siguen presentes en nuestro territorio. Yo he notado, Karina, que en muchos pueblos regionales los habitantes no saben por qué se llama su pueblo, su origen. No saben la raíz. Yo creo que los municipios debieran entregar más cultura, más información referente a la identidad de los pueblos. ¿Qué opinión tiene usted referente a este tema?
1: Muchas veces la cultura no es algo prioritario, pero sí, yo me he dado cuenta, Ramón, que intentan darle auge también a su ciudad. Quizás las personas no estamos muy comprometidas con eso tampoco, pero eso requiere un trabajo en conjunto, así que vamos a trabajar por eso, para que nos interesemos más sobre la comuna donde nacimos y donde estamos viviendo también.
0: Y ahora vamos con el folclore de los pueblos típicos.
1: Y de los pueblos que hacen historia, pues. Esta música preciosa. Arturo Rojas Alarcón llega con el himno de Licancheu. Mire usted. Conjunto Graneros con el himno de Graneros.

0: Estamos escuchando estos dos himnos, Karina. Aquí también tengo otra propuesta, que se debieran desarrollar festivales regionales, festivales comunales donde se puedan incorporar a los pueblos de comuna. A nosotros no hace falta incorporar al folclore chileno más himno de pueblo, y mucho nunca se han grabado desde el punto de vista profesional. Yo acá tuve una participación con el himno en el Canchivo, donde apoyé esta producción musical, y realmente ha sido pero un gran, gran apoyo como imagen cultural turística. Creo que esto tenemos que imitarlo también para otras ciudades de Chile, pueblos que tienen mucha identidad. Todas las ciudades, todos los pueblos debieran tener un himno, Karina. Y también, ¿por qué no desarrollar un festival nacional con los artistas del folclore? Creo que ahí estamos al debe.
1: Y continuamos con nuestro programa Aires de Chile. Llegamos al último bloque, con dos ciudades muy conocidas por todos los chilenos. Comenzamos con San Antonio, cuyo nombre refleja la fuerte influencia española y cristiana durante la época colonial. Fue bautizado en honor a San Antonio de Padua, siguiendo una tradición muy común en la fundación de ciudades y poblados de nuestro país. Finalmente, llegamos a Pichilemu, cuyo nombre proviene del mapudungún y significa bosque pequeño. Antes de convertirse en uno de los principales balnearios de Chile, este territorio ya era conocido por los pueblos originarios, quienes describieron el paisaje a través de su lengua. Cada nombre es una cápsula del tiempo, nos habla del paisaje, de quienes vivieron allí, de los idiomas que dieron forma a nuestro territorio y de las distintas etapas de la historia nacional. ¡Que viva el patrimonio cultural de Chile, pues!
0: Yo pienso que podríamos estar hablando un día de la historia de nuestros pueblos.
1: Un día completo.
0: ¿Cierto? Uh-huh. Y ahora vamos con el folclore regional.
1: ¡Oh! Y es que aquí este tema me encanta, precioso. Patricio Mans, Arriba en la Cordillera. Yo creo que a muchas personas les va a pasar lo mismo al escucharlo. Los huasos quincheros también, grandes de nuestro folclore, llegan con Tarapacá.

0: Y ahora llega el folclore típico que nunca pasa de moda, Karina.
1: Nunca, pues Ramón, usted lo ha dicho. Los dos maulinos, Ya me voy, pa' Pejerrey, Mirta Iturra, Nuestra Señora de las Medias Lunas, Yo vengo de San Rosendo.
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0: Mis queridos amigos, en la entrevista de la semana nos vamos con Ramón al estudio con dos invitados de la cumbia ranchera de la zona sur de nuestro país.
1: En nuestro bloque de entrevistas de la semana, ahora nos vamos a la zona sur de nuestro país. Tenemos en línea a dos amigos de la música ranchera que hacen historia. Los señores Nicolás Sepúlveda, animador del grupo Dinastía Ranchera, y Cristian Corigual, director de Ebrios del Amor. Hola muchachos, un gusto saludarlos.
2: Hola, hola don Ramón, ¿qué tal? Súper bien, gracias.
1: ¿En qué ciudad viven ustedes, Cristian?
2: Bueno, nosotros somos de Pueblo de Quepe, a 10 minutos en vehículo desde la ciudad de Temuco al sur, en la comuna de Freire.
1: Y Nicolás vive en Lumaco.
3: En Lumaco, novena región de Chile.
1: Muchachos, ¿a qué se debe este fenómeno de la cumbia ranchera que se quedó en el tiempo desde hace 20 años?
3: Bueno, yo creo que hoy día parte por el entusiasmo de la gente a nivel nacional con este fenómeno que hoy día yo tengo la suerte de decir que soy un lumaquino de tomo y lomo, donde partió este género ranchero con los charros de Luchito y Rafael, con los charros de Lumaco, y hoy día Dinastía Ranchera también no quiere ser menos y se está sumando a este género ranchero.
1: Nicolás, usted han dado una gran sorpresa. Hace 3 semanas atrás han publicado 3 videos y tiene más de 200.000 reproducciones. Un éxito, no se había visto así, un éxito tan rápido de un grupo como es Dinastía Ranchera. ¿A qué se debe este fenómeno?
3: Para nosotros ha sido una felicidad, estamos súper contentos por el recibimiento de la gente que a nivel país nos ha escuchado, sobre todo en nuestra región, en el norte, en el sur, en el centro de nuestro país. Este fenómeno en realidad hoy día nace desde la experiencia, probablemente escuchar ahí el Lumaco hoy día en la cuna de este movimiento, por ende el trabajo constante también de los músicos que hoy día tiene Dinastía Ranchera, los ensayos y la motivación que hoy día nos causa este género ranchero.
1: ¿Cómo está hoy día la agrupación Ebrios del Amor? ¿Qué están haciendo?
2: Bueno, nosotros en este momento estamos ensayando para una preproducción que queremos ver, ojalá que tenga luces a eso de pasado el 18, esperemos que así sea, pero más o menos manteniendo ese rango. De hecho, hace poco igual soltamos unos temitas que igual, en este caso, el sello Master Media está distribuyendo las plataformas digitales, en este caso, y dos, unas canciones inéditas que teníamos ahí que no habían visto la luz antes.
1: Nicolás, ¿cuáles son los sueños y proyectos futuros de la agrupación?
3: Bueno, nuestro sueño es hacer bailar a todo Chile. Esa es la propuesta que hoy tiene Dinastía Ranchera y lo queremos llevar a cabo con ensayos, con trabajo. Lo hemos demostrado en este disco que lanzamos con 14 canciones, que el amor, el desamor también se puede expresar en la música, y creo que nuestro disco representa aquello para todos los chilenos y chilenas de nuestro país.
1: Y vamos con nuestro amigo Cristian. ¿Cuáles son los sueños y proyectos futuros de la agrupación?
2: Bueno, siempre tenemos sueños y uno de ellos también, en este caso, ya vivir, contemplarlo, sentir lo que es vivir la música, porque bueno, nosotros ya tenemos cierto tiempo de trayectoria. Al principio siempre teníamos, cada escalón ha sido un sueño prácticamente. Uno siempre está viendo más allá y bueno, una de las proyecciones, en este caso, tal vez ponerse un poquito más profesional, ¿cierto? Llegar a más escenarios, festivales. Y más que nada, siempre llegar a la gente que le gusta nuestra música, más que nada, y hacerla sentir bien, porque por lo general la música ranchera transmite mucha alegría y de repente no es tan solo el baile, sino que también la conexión, los recuerdos y todo aquello.
1: ¿Cuáles son las redes sociales de Dinastía Ranchera, Nicolás?
3: Dinastía Ranchera hoy día está en YouTube, en Spotify, en TikTok, en Instagram, en Facebook.
1: ¿Y cuáles son las redes sociales de Ebrios del Amor, Cristian?
2: Sí, las redes sociales, bueno, todos nos pueden encontrar, todas las redes sociales como Ebrios del Amor, TikTok, en este caso Instagram, Facebook, y también Spotify y YouTube como Ebrios del Amor.
1: Muchachos, estamos finalizando esta entrevista. Hoy tenemos una gran cobertura. Hoy tenemos muchos oyentes, muchos seguidores de la música ranchera, y los voy a invitar con un mensaje que ustedes envíen a nuestros oyentes. ¿Por qué los fanáticos de la música ranchera deben escuchar su agrupación? Cristian.
2: El mensaje es de seguir, ¿cierto? Felicitar también a todas las personas que en algún momento quizás no lo hicieron, pero ahora lo están haciendo. Atreverse a hacer música, ¿cierto? Bueno, pueden haber mucho estilo y todo, pero de repente uno siempre se inclina por algo. Y si es cumbia ranchera, seguir haciéndolo porque es muy lindo en realidad. Y bueno, si uno le pone empeño, puede ir avanzando siempre.
1: Nicolás.
3: Dinastía Ranchera hoy día tiene la propuesta de darle la continuidad a este género con la música música apasionada, con la música que te hace cantar, con la música que te hace bailar, pero también la música que hoy día es para la gente humilde de nuestro país, esa gente que muchas veces va a bailar porque tiene algún problema en su casa, porque quiere disfrutar, quiere pasarlo bien con los amigos. Hoy día Dinastía Ranchera representa el buen sentido, la distracción que es bailar y cantar este género ranchero.
1: Les deseo toda la suerte, el éxito. Un abrazo.
3: Muchas gracias. Un abrazo igualmente.
2: Muchas gracias. Un gran abrazo. Que estén bien. Saludos.

0: Ya estamos de vuelta en nuestro programa, Karina, y ahora vamos con el folclore de las ciudades con historia.
1: Mi querido amigo José Pablo Catalán nos visita el día de hoy con San Fernando es un arriero. Los Tigres de Parral también llegan con el homenaje a Parral. Vamos a escuchar.

0: Karina, quiero felicitar y dar el apoyo a todos los emprendedores de Chile que se esfuerzan en el día a día por salir adelante. Nosotros tenemos muchos seguidores toda la semana. Y también quiero enviar un saludo especial a don Juan Valencia de Quepe, en la ciudad de Temuco. Él fabrica los mejores zapatos de huaso en nuestro país. Es un seguidor de nuestro programa toda la semana en Radio Mirador. Le envío un abrazo a don Juan. Estamos finalizando este capítulo, Karina, dedicado a los pueblos típicos y ciudades de Chile. Nos hace falta, como país, tener una mirada más profunda referente a estos temas de nuestra cultura. ¿Qué opinión tiene usted, Karina?
1: Por supuesto, nos falta profundizar, nos falta hablar mucho más. Y el programa siempre se nos hace cortito, por Ramón.
0: Sí, así es.
1: Mis queridos amigos, llegó el momento de despedirnos, pero como siempre les digo, esto nos indica que vamos a volver otro día con otro programa de Aires de Chile. No sin antes contarles que pueden enviarnos sus comentarios, sus sugerencias y todo su cariño al correo electrónico mastermedia.radios@gmail.com y también al fono WhatsApp +569 974 151 52. Les mando un abrazo gigante y mis agradecimientos por acompañarnos siempre. Nos vemos en otro programa de Aires de Chile.
0: Que tengan una linda semana.
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3: Son las 10 de la mañana, 53 minutos.

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1: Son las 11 de la mañana, 30 minutos.

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Hola, estimados amigos, ¿cómo están ustedes? Un gusto de saludarlos. Un saludo muy cordial a cada uno de ustedes por ser parte, ¿no?, de esta cadena nacional de auditores, a través de esta cadena nacional e internacional de emisoras que transmiten Raíces de América. Con mucho cariño, con mucho afecto para cada uno de ustedes. Y en la portada musical, Guamari.

La fiesta de Tarapacá nos recordaba el conjunto Tierra Chilena, de larga trayectoria, creado y dirigido hasta el día de hoy por Sergio Rodríguez Araneda, a quien aprovechamos de enviar también nuestros saludos, pues nos escucha a través de la emisora local allá en las tierras donde está radicado en la actualidad. Un saludo para ti, Sergio, con mucho afecto y con mucho cariño desde este programa Raíces de América.

El baile del cacharpari con K de kilo. Bueno, está generalizado cacharpaya. Kies en voz quechua significa acto sexual. Bueno, esto generalmente está presente en todas las fiestas tradicionales, en las fiestas religiosas, sociales, también en algunas fiestas familiares, donde se despide algún amigo que se ausenta o se va a otro lugar o va en peregrinación. Se realiza, por lo tradicional, el último día de cada fiesta, el miércoles de ceniza en especial, o el domingo siguiente de las finales de los carnavales, y está presente en la actualidad absolutamente vigente en territorios argentinos, en Bolivia especialmente, Chile, nuestro norte, y también en el Perú. Está ligado, decíamos entonces, o es, tiene el sentido original, porque es de origen incaico, cuando un hombre o una dama dejan su virginidad. Ese es el sentido, es la despedida de ello, según también costumbres y tradiciones, que forman parte entonces de ese mundo quechua y su origen, decíamos, incaico absolutamente.

tanta alegría, ¿no?, que nos transmite la música pascuense, acompañada de ese vestuario también tan singular. Los isleños de Isla de Pascua visten generalmente trajes que utilizan plumas, característica que lo diferencia también de las otras islas de la Polinesia, y que sí tiene rasgos similares a los que están presentes por Tahití y Hawái. En muchas oportunidades, especialmente en el mes de febrero, durante la Tapati Rapa Nui, se van identificando. Hay algunos como el caju cacacá, que es fabricado con fibras de plátano, que se adorna también con pequeñas conchitas. También está el caju jurujuru, traje hecho con plumas de gallina, y elaborado totalmente con plumas que incluyen una corona. Y los hombres suelen llevar también un traje de origen antiguo hecho con fibras de majute, que incluye también una falda de este material. Entre los trajes también cuyo origen es de la isla de Tahití, se tienen prendas que consisten muchos colores y flores. Y en todas las celebraciones, en las danzas, los grupos musicales acompañados con la música y ese ritmo, que se sigue muchas veces con las palmas, surge esa belleza maravillosa del folclore, de los bailes, guerreros, ancestrales o recreados de la isla de Pascua.

La voz inconfundible de esta gran cantante chilena, Carmencita Ruiz, a quien recordamos en este programa con mucho cariño y afecto. Fue una amiga, así es. Con esa voz tan especial, ¿no? Que no ha vuelto a ser reemplazada, diríamos, dentro del contexto de las damas. Una voz muy, muy especial. Pero bueno, continuamos ubicándonos también ahí en la cuarta región, porque ahí está el grupo vicuñense, los Pajonales o Pajonal. También nos interpretan esta polca del Rosedal.

Pajonal o pajonales en esta polca del Rosedal. También utilizan ellos el nombre de guitarra selkina, llevando a todo el territorio nacional también los ritmos y la música de la zona central de nuestro país. Un saludo cordial para ellos a través de esta su emisora, de este su programa y de este su horario en el cual le acompañamos con este Raíces de América.

Margot Loyola Palacio, su trabajo Bailes de mi tierra en esta linda cueca, pues, Anoche con la Lunita, recogida por allá en la localidad de Manantial y que interpretaba junto a su conjunto Palomar, Margot Loyola Palacios.

De fiesta con la estudiantina de la chimba es una de las producciones musicales que recibí hace poco de parte de estudiantina de la chimba, recordando a Manuel Luna, uno de sus fundadores, por allá por en agosto, ¿no?, de 1983. Había vivido en España, Manuel, varios años, y después que comprobó también que esta manifestación estaba casi presente en Chile, se estrena entonces dentro del Encuentro Iberoamericano de Tunas, en el año 86, y de esa manera la estudiantina de la chimba, que antes había sido constituida como grupo Rauquén, también posteriormente grupo Raíces, y finalmente la chimba. Así va surgiendo este movimiento musical de larga trayectoria de muchos de sus integrantes. Y estaremos conociendo a través de nuestro programa la historia de la chimba y escuchando su música.

Mi lindo Ecuador, el tema con el cual abrimos este comentario que haremos también sobre el hermano país de este país que demoró su independencia desde 1809 a 1830. Varias fueron las fechas en Quito, en Guayaquil, varias reuniones, juntas se hicieron para constituir lo que hoy es este país, cuya división política también es bastante singular, pues cuenta con 24 provincias, tiene 221 cantones, y posteriormente también otra cantidad de parroquias. Así es este Ecuador, cuya característica también mundialmente le ha significado a través de las Islas Galápagos, estas islas o archipiélago de Colón, o archipiélago de Galápagos, que constituyen prácticamente dentro del Océano Pacífico una distancia de cerca de 1000 kilómetros de la costa del Ecuador, conformando un patrimonio de la humanidad desde 1978, algo extraordinario, porque en ello habitan especies realmente únicas, aparte de las conocidas, de toda una belleza y de una, diríamos, inocencia de la naturaleza extraordinaria. A través de las Islas Galápagos, pero también a través de sus costumbres, de sus tradiciones, Ecuador está presente dentro de los países de América de una larga trayectoria a través de sus etnias, a través de su historia.

Ya hemos hablado del San Juanito, que es prácticamente su danza más representativa. Están los carnavales, los salvazos, tonadas tradicionales y otros. Forman parte de este Ecuador país sudamericano, ¿no? También multiétnico y pluricultural. Hoy habitado, según su último censo, cerca de 15, cercano ya a los 15 millones de habitantes, repartidos ahí en todas esas costas, sierra y selva de un hermoso país, exuberante en vegetación, en belleza especialmente, y que también tiene sus propias curiosidades, como aquellas que constituyen las Islas Galápagos, decíamos, con una gran variedad enorme de especies endémicas. También tiene un volcán inactivo, el Chimborazo, que es el punto más alto que tiene el Ecuador, con 6.400 metros de altura. Y debido también a su posición junto al Ecuador, se puede decir que es el punto de la Tierra más cercano al Sol. Son curiosidades de este hermano país.

El ritmo del albazo del Ecuador. Bueno, en Tabacundo, que es una de las localidades que está en la provincia de Pichincha, cerca de Quito, se puede encontrar, dicen, la mejor calidad de rosas del mundo. Existen más de 60 variedades. Como también Ecuador aporta cerca de 60 especies de anfibios y reptiles al mundo entero. Algunos de ellos se albergan más de 1.600 especies de aves. 37 de ellas solo existen en el país. Y usted sabía también que el Ecuador es el tercer país con mayor cantidad de volcanes. El primero es Indonesia, que tiene más de, o tiene 140, según las informaciones. Chile es el segundo país del mundo con mayor cantidad de volcanes, con 90. Y el tercero es el Ecuador, que tiene 43, 27 de ellos potencialmente activos. Curiosidades también de este segundo país más pequeño de América del Sur.

El ritmo del pasacalle también forma parte, ¿no? Como este del folclore, de los bailes, de la música ecuatoriana, de este país cuyo, digamos, 30% del consumo mundial de bananas procede de este país. Y también existen, compitiendo con Costa Rica, la mayor cantidad y variedad de colibríes, 150 especies diferentes se han comprobado que están presentes en los sectores, en los alrededores de las grandes metrópolis. Y por otro lado, Ecuador, país perfecto para el cultivo de las orquídeas. Más de 4.000 variedades de esta planta están presentes en diferentes tamaños, colores, algo realmente hermoso. Dentro de ellos, el orquideólogo, uno de los orquideólogos más famosos del Ecuador, es Tulio Bustos, quien mantiene justamente dentro de la ciudad de Loja, por encargo y patrimonio de la nación, uno de los orquideólogos, diríamos, más nombrado, dentro de ellos, con más de 2.000 especies de una belleza realmente extraordinaria. Tulio Bustos, junto también a Raquel Peñarreta, amigo de hace ya unos 20 años, con el cual hemos compartido en muchas oportunidades, especialmente en el Nacional de Marinera del Perú, nos interpreta justamente uno de sus temas, porque además es compositor, Mi Patria Ecuador.

Escuchábamos al compositor y orquidiólogo ecuatoriano Tulio Bustos, que escribe en su última producción del año recién pasado, dice: adoro el panorama de mi tierra, la sinuosidad de sus montañas, los pájaros libres de sus cielos en los nidos que constituyen bajo los árboles exuberantes que moran sus ambientes, sus nidos. Todo un poeta también es Tulio Bustos, quien junto a Raquelita Peñarreta interpretaba este tema hermoso en ritmo de chacarera. Quito, todo un sistema de transporte metropolitano. Bueno, al estar junto también, justo en la línea del Ecuador, el país disfruta de un clima excepcional. Es similar a una primavera que dura todo el año, con 12 horas de luz y 12 horas de noche, y con una temperatura de aproximadamente unos 20 grados diariamente. Bueno, ahí puede usted, si tiene mucho calor, consumir, porque en cada esquina de los pueblos ecuatorianos están los helados de paila. Ya le contaré de qué se trata en algún próximo programa.

La música tradicional de raíz quechua inca, ¿no? Del Ecuador. Festividades hay muchas, celebraciones de carnavales en casi todos los pueblos. Y cada uno de ellos tiene también creada su propia danza. Son cientos, son miles, seguramente las danzas que están presentes en estas fiestas. El carnaval más importante es el Chimborazo. Una festividad donde se va mezclando ahí todo lo que significa el mundo andino y esa influencia europea. Y se hace también, es una fiesta en honor a la abundancia. Una semana antes de la etapa de la abstinencia, que significa la cuaresma. Ahí están presentes los cantos, la música, las comidas típicas y las danzas tradicionales, que son el ingrediente de este carnaval, festejado también como el Carnaval Chimborazo de las provincias altas, de las altas cumbres.

Y así llegamos al final de estos 30 minutos que hemos hablado de uno más de los países de América, con esta música que, bueno, si usted ha viajado, ahora lo invito a que lo haga, cuando pueda viaje, conozca todas estas culturas, uno queda realmente, queda impregnado estos sonidos en el corazón, en el cerebro, no sé, pero usted se transporta, ¿no? Y cada vez que los escucha, nos imaginamos esos inmensos, cantidades de gentes, de etnias que celebraban sus fiestas en el mundo de Tahuantinsuyo, ¿no? Con esos imperios incas donde se mezclaban lenguas o dialectos como el quechua, el aguapitz, el zafiki, el paicoca, el chuarchicán, el zaparo, imagínense los nombres que les estoy indicando. Son parte de las cientos de lenguas que se manejaban. ¿Cómo se entendían? No sé. Los antropólogos seguramente y los escritores podrán dilucidar ese mundo tan maravilloso del mundo andino. Y continuamos, ubicados ya en el contexto de nuestra música, porque aquí tenemos a Jorge Yañez.

Puerto Montt, puerto de lluvia, la interpretación de Jorge Yáñez, poeta popular, actor, un hombre muy especial de nuestra cultura tradicional.

Llegó la Vincoya en la interpretación del conjunto de proyección folclórica Antupirén, de ahí de las tierras de Gualaihue, de esa hermosa zona que está cerquita aquí a solo un par de horas y algo más de la ciudad de Puerto Montt. En tránsito justamente esa ruta bimodal para llegar a la carretera austral y continuar el viaje por allá por tierra argentina, si usted quiere, Coyhaique, y seguir más al sur, hasta llegar a Villa O'Higgins, donde termina la carretera austral. Lo invitamos para que venga a visitarnos. Es parte también de este territorio hermoso que tenemos, norte, centro, sur, nuestros territorios insulares, y justamente la música insular de Chiloé, presente.

En el archipiélago de Chiloé, las innumerables fiestas tradicionales que van, ¿no es cierto?, revelando toda esa costumbre, tradiciones de ese pueblo singular, con más de 400 años de existencia. Escuchábamos justamente el viejo Lobo Chilote, más conocido como el Lobo Chilote, una popular canción en ritmo de vals, de este vals que invadió América, ¿no?, y que partió por allá, por el Tirol, en el siglo XII, en Europa, en los ambientes aristocráticos, y sin embargo nos llega a nuestro país también, y se adapta, se diferencia el de la zona central con el chilote. Con la creación de Manuel Andrado Borges y con la música de Porfirio Díaz, el Lobo Chilote, muy conocido y muy preferido también de ustedes.

0: La música de la ranchera Chilota, interpretada por el Magisterio de Chonchi. Saludamos a todos nuestros oyentes, queridos amigos, como también quienes nos visitan en estos momentos de diferentes partes del país y también del extranjero, a través de las ondas radiales de Radio Estilo de Quellón, allá en Molulco, Keilin, también en Melilca, Melinca y Repollal, FM Estilo, como también Radio CIS de Dalcahue, Radios Libertad y San Carlos de Chonchi, como también Radio Chiloé de Castro y toda la provincia, Radio Pudeto de Ancud, 98.1 del Dial, Radio Nahuel de Keilin, Achao, Chonchi, Castro, Pugueldón, Radio Coloane, FM 92.3, también en Kemchi, y a todas las radios de la provincia de Palena, Futaleufú, Palena, Villa Santa Lucía y Chaitén, deseándoles con todo afecto y cariño desde Raíces de América.
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Los ritmos de la Patagonia en las magistrales interpretaciones de Voces de Aysén. Saludos para su director José Arturo Chávez, distinguido compositor, amigo y uno tal vez de los conjuntos mayor, diríamos el de mayores festivales ganados en el país. Más de 90 festivales han participado y los han ganado.

El dúo Los Pioneros en este ritmo tradicional, ¿no? Ese chamamé acriollado que llega de Europa también como tantas otras danzas, pero que ahí está vigente, presente y nos trae ese sabor rico, ¿no? Alegre. Gusta mucho el chamamé, este ritmo. ¿Sí o no? ¿Verdad, señora? Bueno, y aquí está también el conjunto Mate Amargo de su última fiesta campera.

Bueno, y así llegamos una vez más al término de este Raíces de América, habiéndoles llevado toda esta música nuestra, chilena, y también de uno de los países hermanos de América, como es Ecuador. Como siempre, aquí en la capital regional, Puerto Montt de los Lagos, nos despedimos para encontrarnos dentro de algunos días más, esperando haber sido del agrado de ustedes. Y nos despedimos con Raíces Chilotas, de Punta Arenas, y este tema, dedicado a Porvenir.

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1: 12 horas, 58 minutos.
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0: 15 horas, 18 minutos.
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1: 17 horas, 30 minutos.

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Hola, estimados amigos, ¿cómo están ustedes? Un gusto de saludarlos. Un saludo muy cordial a cada uno de ustedes por ser parte, ¿no?, de esta cadena nacional de auditores, a través de esta cadena nacional e internacional de emisoras que transmiten Raíces de América. Con mucho cariño, con mucho afecto para cada uno de ustedes. Y en la portada musical, Guamari,

La fiesta de Tarapacá nos recordaba el conjunto Tierra Chilena, de larga trayectoria, creado y dirigido hasta el día de hoy por Sergio Rodríguez Araneda, a quien aprovechamos de enviar también nuestros saludos, pues nos escucha a través de la emisora local allá en las tierras donde está radicado en la actualidad. Un saludo para ti, Sergio, con mucho afecto y con mucho cariño desde este programa Raíces de América.

El baile del cacharpari con K de kilo. Bueno, está generalizado cacharpaya. Kies en voz quechua significa acto sexual. Bueno, esto generalmente está presente en todas las fiestas tradicionales, en las fiestas religiosas, sociales, también en algunas fiestas familiares, donde se despide algún amigo que se ausenta o se va a otro lugar o va en peregrinación. Se realiza, por lo tradicional, el último día de cada fiesta, el miércoles de ceniza en especial, o el domingo siguiente de las finales de los carnavales, y está presente en la actualidad absolutamente vigente en territorios argentinos, en Bolivia especialmente, Chile, nuestro norte, y también en el Perú. Está ligado, decíamos entonces, tiene el sentido original, porque es de origen incaico, cuando un hombre o una dama dejan su virginidad. Ese es el sentido, es la despedida de ello, según también costumbres y tradiciones, que forman parte entonces de ese mundo quechua y su origen, decíamos, incaico absolutamente.

tanta alegría, ¿no?, que nos transmite la música pascuense, acompañada de ese vestuario también tan singular. Los isleños de Isla de Pascua visten generalmente trajes que utilizan plumas, características que lo diferencia también de las otras islas de la Polinesia, y que sí tiene rasgos similares a los que están presentes por Tahití y Hawái. En muchas oportunidades, especialmente en el mes de febrero, durante la Tapati Rapa Nui, se van identificando. Hay algunos como el caju cacacá, que es fabricado con fibras de plátano, que se adorna también con pequeñas conchitas. También está el caju jurujuru, traje hecho con plumas de gallina, y elaborado totalmente con plumas que incluyen una corona. Y los hombres suelen llevar también un traje de origen antiguo hecho con fibras de majute, que incluye también una falda de este material. Entre los trajes también cuyo origen es de la isla de Tahití, se tienen prendas que consisten muchos colores y flores. Y en todas las celebraciones, en las danzas, los grupos musicales acompañados con la música y ese ritmo, que se sigue muchas veces con las palmas, surge esa belleza maravillosa del folclore, de los bailes, guerreros, ancestrales o recreados de la isla de Pascua.

La voz inconfundible de esta gran cantante chilena, Carmencita Ruiz, a quien recordamos en este programa con mucho cariño y afecto. Fue una amiga, así es. Con esa voz tan especial, ¿no? Que no ha vuelto a ser reemplazada, diríamos, dentro del contexto de las damas. Una voz muy, muy especial. Pero bueno, continuamos ubicándonos también ahí en la cuarta región, porque ahí está el grupo vicuñense, los Pajonales o Pajonal. También nos interpretan esta polca del Rosedal.

Pajonal o pajonales en esta polca del Rosedal. También utilizan ellos el nombre de guitarra selkina, llevando a todo el territorio nacional también los ritmos y la música de la zona central de nuestro país. Un saludo cordial para ellos a través de esta su emisora, de este su programa y de este su horario en el cual le acompañamos con este Raíces de América.

Margot Loyola Palacio, su trabajo Bailes de mi tierra en esta linda cueca, pues, Anoche con la Lunita, recogida por allá en la localidad de Manantial y que interpretaba junto a su conjunto Palomar, Margot Loyola Palacios.

Fiesta con la Estudiantina de la Chimba es una de las producciones musicales que recibí hace poco de parte de Estudiantina de la Chimba, recordando a Manuel Luna, uno de sus fundadores, por allá por en agosto, ¿no?, de 1983. Había vivido en España, Manuel, varios años, y después que comprobó también que esta manifestación estaba casi presente en Chile, se estrena entonces dentro del Encuentro Iberoamericano de Tunas, el año 86, y de esa manera la Estudiantina de la Chimba, que antes había sido constituida como grupo Rauquén, también posteriormente Grupo Raíces, y finalmente La Chimba. Así va surgiendo este movimiento musical de larga trayectoria de muchos de sus integrantes. Y estaremos conociendo a través de nuestro programa la historia de La Chimba y escuchando su música propia de los Tunos y las Estudiantinas. Bueno, y pasamos, por supuesto, a compartir y conocer algo más de uno de los países hermanos de América. Esta vez, de acuerdo a nuestro bitácora, diríamos, corresponde el Ecuador, de esa tierra de las Islas Galápagos, de esa tierra tan singular que tiene. Ya le voy a contar muchas curiosidades del Ecuador y vamos escuchando también su música.

mi lindo Ecuador, el tema con el cual abrimos este comentario que haremos también sobre el hermano país de este país que demoró su independencia desde 1809 a 1830. Varias fueron las fechas en Quito, en Guayaquil, varias reuniones, juntas se hicieron para constituir lo que hoy es este país, cuya división política también es bastante singular, pues cuenta con 24 provincias, tiene 221 cantones y posteriormente también otra cantidad de parroquias. Así es este Ecuador

a través de las Islas Galápagos, pero también a través de sus costumbres, de sus tradiciones. Ecuador está presente dentro de los países de América de una larga trayectoria a través de sus etnias, a través de su historia.

Ya hemos hablado del San Juanito, que es prácticamente su danza más representativa. Están los carnavales, los albazos, tonadas tradicionales y otros. Forman parte de este Ecuador país sudamericano, ¿no? También multiétnico y pluricultural. Hoy habitado, según su último censo, cercano ya a los 15 millones de habitantes, repartidos ahí en todas esas costas, sierra y selva de un hermoso país exuberante en vegetación, en belleza especialmente, y que también tiene sus propias curiosidades, como aquellas que constituyen las Islas Galápagos, decíamos, con una gran variedad enorme de especies endémicas. También tiene un volcán inactivo, el Chimborazo, que es el punto más alto que tiene el Ecuador, con 6.400 metros de altura. Y debido también a su posición junto al Ecuador, se puede decir que es el punto de la Tierra más cercano al Sol. Son curiosidades de este hermano país.

El ritmo del albazo del Ecuador. Bueno, en Tabacundo, que es una de las localidades que está en la provincia de Pichincha, cerca de Quito, se puede encontrar, dicen, la mejor calidad de rosas del mundo. Existen más de 60 variedades. Como también Ecuador aporta cerca de 60 especies de anfibios y reptiles al mundo entero. Algunos de ellos se albergan más de 1.600 especies de aves. 37 de ellas solo existen en el país. Y usted sabía también que el Ecuador es el tercer país con mayor cantidad de volcanes. El primero es Indonesia, que tiene más de, o tiene 140, según las informaciones. Chile es el segundo país del mundo con mayor cantidad de volcanes, con 90. Y el tercero es el Ecuador, que tiene 43, 27 de ellos potencialmente activos. Curiosidades también de este segundo país más pequeño de América del Sur.

El ritmo del pasacalle también forma parte, ¿no? Como este del folclore, de los bailes, de la música ecuatoriana, de este país cuyo, digamos, 30% del consumo mundial de bananas procede de este país. Y también existen, compitiendo con Costa Rica, la mayor cantidad y variedad de colibríes, 150 especies diferentes se han comprobado que están presentes en los sectores de los alrededores de las grandes metrópolis. Y por otro lado, Ecuador, país perfecto para el cultivo de las orquídeas. Más de 4.000 variedades de esta planta están presentes en diferentes tamaños, colores, algo realmente hermoso. Dentro de ellos, el orquidiólogo, uno de los orquidiólogos más famosos del Ecuador, es Tulio Bustos, quien mantiene justamente dentro de la ciudad de Loja, por encargo y patrimonio de la nación, uno de los orquidiólogos, diríamos, más nombrado, dentro de ellos, con más de 2.000 especies de una belleza realmente extraordinaria. Tulio Bustos, junto también a Raquel Peñarreta, amigo de hace ya unos 20 años, con el cual hemos compartido en muchas oportunidades, especialmente en el Nacional de Marinera del Perú, nos interpreta justamente uno de sus temas, porque además es compositor, Mi Patria Ecuador.

Escuchábamos al compositor y orquidiólogo ecuatoriano Tulio Bustos, que escribe en su última producción del año recién pasado, dice: adoro el panorama de mi tierra, la sinuosidad de sus montañas, los pájaros libres de sus cielos en los nidos que constituyen bajo los árboles exuberantes que moran sus ambientes, sus nidos. Todo un poeta también es Tulio Bustos, quien junto a Raquelita Peñarreta interpretaba este tema hermoso en ritmo de chacarera. Quito, todo un sistema de transporte metropolitano. Bueno, al estar junto también, justo en la línea del Ecuador, el país disfruta de un clima excepcional. Es similar a una primavera que dura todo el año, con 12 horas de luz y 12 horas de noche, y con una temperatura de aproximadamente unos 20 grados diariamente. Bueno, ahí puede usted, si tiene mucho calor, consumir, porque en cada esquina de los pueblos ecuatorianos están los helados de paila. Ya le contaré de qué se trata en algún próximo programa.

La música tradicional de raíz quechua inca, ¿no? Del Ecuador. Festividades hay muchas, celebraciones de carnavales en casi todos los pueblos. Y cada uno de ellos tiene también creada su propia danza. Son cientos, son miles, seguramente, las danzas que están presentes en estas fiestas. El carnaval más importante es el Chimborazo. Una festividad donde se va mezclando ahí todo lo que significa el mundo andino y esa influencia europea. Y se hace también, es una fiesta en honor a la abundancia. Una semana antes de la etapa de la abstinencia, que significa la cuaresma. Ahí están presentes los cantos, la música, las comidas típicas y las danzas tradicionales, que son el ingrediente de este carnaval, festejado también como el Carnaval Chimborazo de las provincias altas, de las altas cumbres. Alicia, tía,

Y así llegamos al final de estos 30 minutos que hemos hablado de uno más de los países de América, con esta música que, bueno, si usted ha viajado, ahora lo invito a que lo haga, cuando pueda, viaje, conozca todas estas culturas. Uno queda realmente, queda impregnado estos sonidos en el corazón, en el cerebro, no sé, pero usted se transporta, ¿no? Y cada vez que los escucha, nos imaginamos esos inmensos cantidades de gentes, de etnias que celebraban sus fiestas en el mundo de Tahuantinsuyo, ¿no? Con esos imperios incas donde se mezclaban lenguas o dialectos como el quechua, el aguapitz, el zafiki, el paicoca, el Shuarchicán, el Zaparo, imagínense los nombres que les estoy indicando. Son parte de las cientos de lenguas que se manejaban. ¿Cómo se entendían? No sé. Los antropólogos seguramente y los escritores podrán dilucidar ese mundo tan maravilloso del mundo andino. Y continuamos, ubicados ya en el contexto de nuestra música, porque aquí tenemos a Jorge Yañez.

Puerto Montt, Puerto de Lluvia, la interpretación de Jorge Yáñez, poeta popular, actor, un hombre muy especial de nuestra cultura tradicional.

Llegó la Vincoya en la interpretación del conjunto de proyección folclórica Antupirén, de ahí de las tierras de Gualaihue, de esa hermosa zona que está cerquita de aquí a solo un par de horas y algo más de la ciudad de Puerto Montt. En tránsito justamente de esa ruta bimodal para llegar a la carretera austral y continuar el viaje por allá por tierra argentina, si usted quiere, Coyhaique, y seguir más al sur, hasta llegar a Villa O'Higgins, donde termina la carretera austral. Lo invitamos para que venga a visitarnos. Es parte también de este territorio hermoso que tenemos, norte, centro, sur, nuestros territorios insulares, y justamente la música insular de Chiloé, presente.

En el archipiélago de Chiloé, las innumerables fiestas tradicionales que van, ¿no es cierto?, revelando toda esa costumbre, tradiciones de ese pueblo singular, con más de 400 años de existencia. Escuchábamos justamente el viejo Lobo Chilote, más conocido como el Lobo Chilote, una popular canción en ritmo de vals, de este vals que invadió América, ¿no?, y que partió por allá por el Tirol en el siglo XII en Europa, en los ambientes aristocráticos, y sin embargo nos llega a nuestro país también, y se adapta, se diferencia el de la zona central con el chilote. Con la creación de Manuel Andrado Borges y con la música de Porfirio Díaz, el Lobo Chilote, muy conocido y muy preferido también de ustedes.

La música de la ranchera Chilota, interpretada por el Magisterio de Chonchi. Saludamos a todos nuestros oyentes, queridos amigos, como también quienes nos visitan en estos momentos de diferentes partes del país y también del extranjero, a través de las ondas radiales de Radio Estilo de Quellón, allá en Molulco, Keilin, también en Melilca, Melinca y Repollal, FM Estilo, como también Radio CIS de Dalcahue, Radios Libertad y San Carlos de Chonchi, como también Radio Chiloé de Castro y toda la provincia, Radio Pudeto de Ancud, 98.1 del Dial, Radio Nahuel de Keilin, Achao, Chonchi, Castro, Pugueldón, Radio Coloane, FM 92.3, también en Kemchi, y a todas las radios de la provincia de Palena, Futaleufú, Palena, Villa Santa Lucía y Chaitén, deseándoles con todo afecto y cariño desde Raíces de América.

Los ritmos de la Patagonia en las magistrales interpretaciones de Voces de Aysén. Saludos para su director José Arturo Chávez, distinguido compositor, amigo y uno tal vez de los conjuntos mayor, diríamos el de mayores festivales ganados en el país. Más de 90 festivales han participado y los han ganado.

El dúo Los Pioneros en este ritmo tradicional, ¿no? Ese chamamé acriollado que llega de Europa también como tantas otras danzas, pero que ahí está vigente, presente y nos trae ese sabor rico, ¿no? Alegre. Gusta mucho el chamamé, este ritmo. ¿Sí o no? ¿Verdad, señora? Bueno, y aquí está también el conjunto Mate Amargo de su última fiesta campera.

Bueno, y así llegamos una vez más al término de este Raíces de América, habiéndoles llevado toda esta música nuestra, chilena, y también de uno de los países hermanos de América, como es Ecuador. Como siempre, aquí en la capital regional, Puerto Montt de los Lagos, nos despedimos para encontrarnos dentro de algunos días más, esperando haber sido del agrado de ustedes. Y nos despedimos con Raíces Chilotas, de Punta Arenas, y este tema, dedicado a Porvenir.

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1: 18 horas, 59 minutos.
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1: Dieciocho horas, 59 minutos.

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